0: Son las 8 con 32 minutos.
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Son las 9 con 3 minutos. 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

continuación, las gloriosas notas del himno nacional de la República Bolivariana de Venezuela. Letra de Vicente Salias y música de Juan José Landaeta. Interpreta la Orquesta Sinfónica Simón Bolívar.

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Es la 1:31.

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Son las 2:01.

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Son las 3:32.

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Son las 4:02.

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Son las 4 con 33 minutos.

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0: Son las 5 con 31 minutos.
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0: La vaca mariposa tuvo un terné.
1: Son las 6:01. A continuación, las gloriosas notas del himno nacional de la República Bolivariana de Venezuela. Letra de Vicente Salias y música de Juan José Landaeta. Interpreta la Orquesta Sinfónica Simón Bolívar.

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0: Hola amigos, feliz día, feliz mañana. Aquí estamos, todo el equipo preparado y dispuesto para llevarles a ustedes el mejor café de sus mañanas en Buenos Días con Jacqueline. 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De esta manera, iniciamos en Buenos Días con Jacqueline.

6:27, amigos, marca el digital. Buena circulación en la avenida Intercomunal. Recuerden que en el sector de las Barrancas escarificaron. Hay muchos espacios donde quitaron ese pavimento dañado. Manejen con mucha prudencia porque se consiguen esas carpetas, ¿no?, que están allí con cuadros, con el pavimento que lo quitaron, el dañado. Y a veces a uno lo sorprende. Tienen que manejar con mucha prudencia porque es a lo largo de todo lo que es esa carretera nacional, el sector de las Barrancas. Del resto, donde el terminal de Guatire, afluencia como siempre vehicular, pero fluye a esta hora perfectamente. 6:27, recuerden escucharnos a través de la web www.sbfm.com. Yo siempre les recuerdo esto, ¿no?, que nos escuchen a través de la web, que puedan bajar la app en su teléfono inteligente. Es súper, súper importante para que ustedes nos tengan allí y nos puedan escuchar en cualquier lugar donde ustedes se encuentren, a través de www.sbfm.com o a través de la app, que la pueden bajar en su teléfono inteligente. También nos pueden seguir a través de nuestras redes sociales como @vía977fm, @tortolerofm es mi red personal. Hoy tenemos unos invitados buenísimos de unas obras de teatro que se están presentando en Caracas y vamos a estar conversando con los actores de estas obras de teatro, así que no se lo pierdan, un viernes relajado, hoy 15 de mayo, día de la Santa Quincena. Nos vamos con un tema, vamos a escuchar a Cecilia Todd y ya vamos a regresar con más.

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Son las 6:31.

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experiencia económica. Varios bajones este 14 de mayo afectan a Caracas y por lo menos 5 estados del país. Alcaldía reporta afectación en sistemas de agua de Caracas por inestabilidad eléctrica. Estados Unidos y Venezuela proyecta plan para reconstruir la red eléctrica. Rumbo a Washington, delegación venezolana buscará apoyo del Fondo Monetario Internacional para el plan del reordenamiento de la deuda. Gobierno Nacional entrega 5 unidades de transporte para rutas foráneas de la Universidad Central de Venezuela. Delcy Rodríguez pide a los jóvenes en el exterior que vuelvan al país para participar en el desarrollo económico de Venezuela. Lanzan portal web Venezuela Renace para el registro de jóvenes creativos. Profesores de la Universidad Central de Venezuela convocan a paro nacional este 19 de mayo. Todo esto para exigir salarios dignos. En otras informaciones, nuevo ingreso mínimo mantiene al trabajador en una trampa de pobreza. Así lo sostiene el economista Demetrio Morota. Banco Central de Venezuela y Banco de España retoman relaciones tras distanciamiento de 8 años. El Fondo Monetario Internacional aclara que no participa en la reestructuración de la deuda venezolana. Luis Vicente León, renegociar la deuda es el camino correcto para rescatar la credibilidad de Venezuela en los mercados internacionales. Acreedores de bono soberano, venezolanos y de PDVSA gestionan aval de la OFAC para renegociar la deuda. Cámara Inmobiliaria de Venezuela impulsa reforma de leyes para la reactivación económica. Academia de la Ciencia, de las Ciencias Políticas, piden investigación independiente por muerte de Víctor Quero Navas. Cabello asegura estar vetado en Venevisión y descarta interés en aparecer en el canal. La plataforma de inteligencia de amenazas, Vescent Analyzer, denunció el 14 de mayo del 2026 una presunta filtración masiva de datos que afectan a 11.929 conductores de la aplicación móvil Renderí en Venezuela. Advierten sobre incremento de infecciones de transmisión sexual en adolescentes venezolanos. Buque Escuela Simón Bolívar consolida la diplomacia de paz y la hermandad latinoamericana desde México. Revisamos las informaciones en materia de sucesos y desmantelada granja de criptomonedas ilegal en Los Teques. Policía de Naguanagua incauta 11 máquinas de minería digital que fueron abandonadas. Fuerzas de seguridad incautan más de 3.5 toneladas de droga en el estado Apure. 6:44, vamos con un tema. Ya vamos a regresar a revisar las informaciones internacionales. Hoy es viernes, viernes 15 de mayo de este año 2026. Felicitaciones a todos los cumpleañeros en su día.

6:49, marca el digital y nosotros aquí continuamos con más. Vamos ahora a revisar las informaciones en materia internacional que resaltan en la mañana de hoy. Recordándoles a ustedes que nos pueden escuchar también a través de la web www.esviafm.com. Y Marco Rubio destaca avances en Venezuela y asegura que la riqueza del país ahora beneficia a los venezolanos. Sobre elecciones en Venezuela, no queremos ir demasiado rápido porque todo puede romperse. España no concederá nuevas residencias por razones humanitarias a venezolanos desde este 12 de junio o desde el próximo 12 de junio. Chile va a priorizar restablecer las relaciones consulares con Venezuela, así lo dice el canciller Ais. Libera a doctora venezolana que mantenía proceso de asilo en los Estados Unidos. Junta Nacional Electoral de Perú, este 17 de mayo, va a proclamar a candidatos que van a la segunda vuelta. Cuba se queda sin combustible. No tenemos absolutamente nada. Cuba responde a la oferta de ayuda de Estados Unidos. La mayor ayuda sería levantar el bloqueo. Además, recibe al jefe de la CIA en medio de amenazas de Estados Unidos. El Departamento de Justicia de Estados Unidos planea presentar una acusación formal e inminente contra el expresidente de Cuba, Raúl Castro, según confirmaron fuentes oficiales y reportes de cadenas como CBS News y Reuters. El secretario de Seguridad Nacional desmiente el cierre inmediato de Alligator Alcatraz. Estados Unidos mantiene bajo vigilancia a 41 personas en el país por exposición de hantavirus. La Organización Mundial de la Salud refiere que 8 casos de hantavirus del crucero Ondius son de la cepa de los Andes. Trump invitó a Xi a visitar la Casa Blanca el próximo 24 de septiembre. Trump y Xi se oponen a un Irán con armas nucleares y piden normalizar el tráfico en Hormuz. Irán permite el tránsito por Hormuz de buques chinos, según medios iraníes. León 14, preocupado por el incremento en el gasto militar en el mundo. En materia económica, Banco Central de Venezuela informó que el dólar en el día de hoy se va a cotizar en 515,18. El euro en 601,48 bolívares por euro. Esto es marcador Banco Central de Venezuela. Se incrementó unos 4 o 5 puntos, ¿no? Tenemos que Citgo responde, da un reporte de utilidad neta de 157 millones. CEO de Repsol: aumentaremos la producción de gas en Venezuela en un 10%. Congreso de Emprendedores permitió alianzas de 200 fondos extranjeros. Venezuela atrae 30 fondos de inversión internacional durante Venezuela Tech Web. Y la industria manufacturera privada en Venezuela aumentó 9%. Rápidamente vamos con las informaciones en materia deportiva y estamos a solo 27 días de que ruede el balón en la Copa Mundial FIFA 2026. Shakira, Madonna, BTS actuarán en el show de medio tiempo de la final del Mundial. Carlos Ancelotti amplía su contrato con Brasil hasta el 2030. Irán no ha recibido los visados para viajar a Estados Unidos. José Altuve llegó a los 900 remolques o a los 900 en remolques en el béisbol profesional. El Real Madrid venció 2-0 al Real Oviedo.
y lechería lista para la realización de la edición del triatlón en Anzoátegui. 6:54 en materia de espectáculos, la modelo y empresaria venezolana Aleska Génesis avanza al casting o al casting presencial de Victoria's Secret. Paris Jackson recibe $625,000 tras ganar juicio por patrimonio de su padre. Y tenemos en otras informaciones, Dylan y Bárbara Palvin confirman que serán papás. ¡Qué maravilla! Avanzamos a las 6:54, 6:54. Hoy es Día Internacional de la Familia, Día Internacional de la Objeción de Conciencia, Día de San Isidro Labrador, Día de Plenunio del mes de mayo, Día de Besac, Día Internacional de la de esa enfermedad tremenda, ¿no? Esclerosis tuberosa, Día Internacional del Síndrome de Ehlers-Danlos y Día Mundial de la Mucolisacaridosis, ofrecida por la Organización Mundial de la Salud. Vamos a ir con un tema musical y ya vamos a regresar con más.

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1: Son las 7 y un minuto. 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

Y es Pablo Milanés y yo te pido 7:12, amigos, 7:12, marca el digital a través de vía 97.7 FM. Vamos a seguir avanzando con las informaciones a esta hora, hoy viernes 15 de mayo de este año 2026. Y desmantelaron una granja de criptomonedas ilegal en Los Teques. Autoridades de la Policía Municipal de Guaycaipuro, en conjunto con la Guardia Nacional Bolivariana, incautaron 200 equipos informáticos que operaban de forma clandestina en una vivienda en la urbanización Piedra Azul, en el estado Miranda. La operación se llevó a cabo ayer. Funcionarios del Servicio de Investigación Penal y la Policía Municipal de Guaycaipuro, en conjunto con la Guardia Nacional Bolivariana, desmantelaron una infraestructura de criptominería ilegal en la parroquia Los Teques. La actividad no contaba con los registros correspondientes y operaba en perjuicio del sistema eléctrico nacional. Así que el operativo se llevó a cabo específicamente en una residencia de la comunidad La Lagunetica, donde las comisiones policiales y militares lograron incautar un total de 204 elementos de uso informático, entre equipos decomisados, destacan 70 minadores de alta potencia, también impresoras y fuentes de poder para el funcionamiento. Bueno, así está, ¿no? Esta información que hoy resalta a través de las redes sociales. Seguimos nosotros llevándoles y ampliando parte de las informaciones en la mañana de hoy. Hoy viernes 15 de mayo y las fuerzas de seguridad también incautaron más de 3.5 toneladas de droga. Esto ocurrió en Apure. Comisiones mixtas del CICPC y la Guardia Nacional decomisaron 563 kilogramos o 3.553 kilogramos de sustancias ilícitas. Esto ocurrió en el estado Apure. Con gráfica y todo señalan este operativo realizado en el día de ayer. 7:15, nosotros vamos a seguir avanzando con parte de las informaciones. Nos vamos a ir ahora a lo que es el panorama internacional y tenemos que Marcos Rubio le resta importancia al Maduro Grey, no hay ningún mensaje detrás. Esto es la fotografía que generó una ola de reacciones a través de las redes sociales y medios estadounidenses, donde usuarios comenzaron a referirse al atuendo de Nike Tech Venezuela. Y esto se hizo viral a través de las redes sociales. Por otro lado, también en materia internacional, Trump abandonó Pekín tras concluir visita de Estado en China con los 10 hombres más ricos, más poderosos, acompañaron en esta delegación estadounidense. El ministro chino de Exteriores acudió al aeropuerto para despedir al mandatario estadounidense, quien mantuvo dos reuniones con su homólogo chino, Xi Jinping. El Air Force One despegó este viernes de Pekín con el presidente estadounidense Donald Trump a bordo, poniendo fin así a una visita de Estado de al menos 48 horas, la segunda que realiza al país asiático desde el 2017. Así lo refiere hoy en informaciones internacionales, lo resaltan en la mañana de hoy. Y en otras informaciones y en materia igualmente internacional, la CIA confirma reunión de su director con altos funcionarios de Cuba en La Habana. También hoy en materia internacional seguimos nosotros revisando parte de las informaciones y lo que es noticia en la mañana de hoy. Y lo más importante que se refiere, CAT quiere que hospitales y escuelas
informen sobre venezolanos irregulares en Chile. También hoy es una de las informaciones que resalta en materia internacional. Y la invasión de Ucrania está congelada, pero Vladimir Putin se niega a admitirlo. Y el Papa León XIV pide mayor educación ante la desinformación a través de las redes sociales y sobre el uso de las drogas. Así se expresó el Papa en el día de ayer. Oye, el Brent subió 3% y supera los $109, mientras que Europa acentúa su caída. Vamos a escuchar este tema y es Jordano.

0: tema. Giordano Di Marzo y otra cara bonita. Este es un victory con los amigos invisibles. 7:21. Vamos a actualizar en materia de tránsito a ustedes que están por allí circulando. Buena circulación en la avenida Intercomunal, sin contratiempo a esta hora. Recuerden que en el sector de Las Barrancas hubo una escarificación y todavía permanece pues las capas de asfalto que retiraron, así que manejen con mucha prudencia porque allí van a conseguir de lado y lado algunos espacios que retiraron ese pavimento dañado para posterior pavimentación. Así que por favor manejen allí con mucha prudencia, con mucho cuidado. Nosotros seguimos avanzando con las informaciones. En materia económica, bueno, tenemos que CIPCO obtuvo ganancias de 157 millones de dólares en el primer trimestre tras procesar más petróleo. Así que CIPCO Petroleum finalizó el primer trimestre de este año con 2.500 millones de dólares en liquidez, incluyendo la disponibilidad total bajo la línea de titulares de cuenta por cobrar de la compañía por un valor de 500 millones de dólares. Esta información que resalta hoy en materia económica, ¿no? ¿Cómo se cotiza para hoy el dólar? Marcador Banco Central de Venezuela, lo refería yo a primera hora de la mañana, en cuanto a cómo se ofrece y cómo marca el Banco Central de Venezuela para hoy la divisa en materia económica, el euro en 601,45 y el dólar Banco Central de Venezuela en 515,18. Esto va a ser para este viernes 15 de mayo. 7:24. En otras informaciones, repasando las informaciones más importantes que resaltan en la mañana de hoy. Bueno, también el panorama del INAMED prevé lluvias dispersas en zona sur y occidente de Venezuela. Todo esto para este viernes 15 de mayo. Y Sudeban alerta ante nuevas modalidades de estafa. Atención con esto, ¿no? La Superintendencia de Instituciones del Sector Bancario, conocidas por sus siglas Sudeban, emitió un comunicado oficial dirigido a todos los usuarios del sistema financiero nacional con el objetivo de prevenir delitos informáticos y proteger el patrimonio de las familias venezolanas. El organismo detalló que los canales más comunes utilizados por los ciberdelincuentes para extraer información confidencial o acceder a cuentas bancarias de forma autorizada. Así que tenemos que estar allí atentos, ¿no? Con estos ciberdelincuentes que utilizan, bueno, te mandan un mensaje por WhatsApp o te llaman, ¿no? A veces uno atiende y entonces se identifican como funcionarios del CICPC. Bueno, son miles de formas, ¿no? Cómo pueden acceder y cómo pueden burlar, en todo caso, la seguridad y engañar a una persona. Pianista venezolana Montero reivindica en Nueva York la tradición clásica española. Qué bueno, brillando, ¿no? En el escenario, la pianista venezolana Gabriela Montero regresó este jueves a los escenarios en Nueva York con un recital dedicado a la música clásica española y a su influencia en las composiciones europeas, en el que también reivindicó tanto la improvisación como sus raíces culturales latinoamericanas. Así que, bueno, ¿no? Para el dejando en alto el tricolor nacional. Avanzamos con música. 7:26. Vamos a escuchar este tema de Franco De Vita. Y hoy viernes 15 de mayo, y si tú no estás, ya regresamos.
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Son las 7:30.

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0: 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Bueno, y ya tenemos a mi amigo José Ramón Guzmán, de Gente del Deporte, activadísimo. Feliz día, feliz mañana. 28 días nada más quedan para que ruede el balón.
2: Así mismo es, feliz día y feliz mañana también para ti, Tortolero, para todo el equipo de Vía y, por supuesto, para toda la gran audiencia. El fútbol, dando de qué hablar todavía la Liga Española. Dando de qué hablar Kylian Mbappé, situación muy complicada la que se está viviendo en el Real Madrid. Todavía, lamentablemente, bueno, está terminando la liga. Arbeloa, Kylian Mbappé botaron fuego el día de ayer en lo que fueron unas declaraciones post partido. Luego del partido, de verdad que se encendieron tras la vuelta a las canchas, viniendo del banco de suplente. Kylian Mbappé en este partido, luego de culminar lo que fue una victoria del equipo madrileño. Bueno, Kylian Mbappé señalaba con referencia, le preguntaban el por qué no salió como titular el día de ayer, y estas fueron las respuestas de Kylian, del francés. Abro comillas, cito textualmente las palabras de Kylian: yo estoy muy bien al 100%, yo no he jugado porque el míster, refiriéndose al técnico Arbeloa, me ha dicho que para él soy el cuarto delantero de la plantilla, detrás de Mastrantonio y de Vini y Gonzalo. Esto despertó y la prensa, bueno, vio el olor a enfermo y cayeron como wit, ¿no? A caer las preguntas, y él seguía respondiendo. Yo estaba listo para ser titular, decía Kylian, pero es su decisión y no puedo estar enfadado porque el míster, hay que respetarle su opinión. Luego a Arbeloa le preguntaban sobre estas declaraciones que dio Kylian Mbappé, y él señalaba, palabras de Arbeloa: ya me gustaría a mí tener cuatro delanteros, porque él decía que, Kylian decía que Arbeloa lo tenía como el cuarto delantero. De verdad que se convirtió en como un chisme de vecindario esta situación. Kylian decía, y bueno, los periodistas haciendo el coro, bueno, no es para menos, es una máxima estrella, lamentablemente, que se tome estas situaciones así para empeorar un poco ya el cierre de temporada de el Madrid. Termino de cerrar con las palabras del técnico Álvaro o Arbeloa: no sé qué decirte, me tengo cuatro, porque ni tengo cuatro delanteros, ni he dicho semejante frase, no me habrá entendido bien, la verdad, no sé muy bien qué decirle. Sinceramente, las cosas que hace Kylian son de él, de Kylian Mbappé. Lamentablemente, el vestuario, así estaba el vestuario del Paris Saint-Germain, y así está el vestuario desde la llegada de Kylian, una superestrella, nada que demostrar, goleador, wow, creador de ocasiones, hace asistencias, muy completo Kylian Mbappé, pero detrás de todos esos fichajes, wow, de verdad que los vestuarios este

encienden. Cambiamos de informaciones, vamos a hablar un poquito de carácter local antes de entrar de lleno en lo que fueron las noticias del día de ayer. Bueno, recordarles que este fin de semana, inauguración del torneo Copa Guarenas a partir de las 9 de la mañana en el gimnasio 14 de febrero, estaría inaugurándose este torneo donde estarían participando varios equipos del Eje Guatire Guarenas, equipos de Caracas y equipos de Anzoátegui. Así que saludos para la directiva. Claro que vamos a estar acompañando este sábado esta inauguración. También el domingo en Charallave nos hicieron la invitación el profe Willy Mesa de Unión of Star. Vamos a estar en Charallave el día domingo para lo que va a ser el aniversario de esta organización. Por supuesto, agradecer, y va a hacerse un compartir con equipos de Maracay, partidos amistosos, equipos de Caracas, y eso va a ser un evento que va a llevar todo el día. Ya vamos a estar por supuesto que acompañando este evento, como siempre, pues apoyando el deporte formativo en todo el estado Miranda. Seguimos hablando de deporte mirandino. Ayer se dio inicio a la final estadal concentrada Guarenas 2026 categoría juvenil AA. El equipo de Plaza, el anfitrión, derrotó a Paz Castillo 4-3. El equipo de Zamora hizo lo propio con el mismo marcador ante Burós 4-3. Si Dios lo permite, hoy estaremos dándonos una vuelta por el estadio Nicolás León de Guarenas para disfrutar de un poco del béisbol menor, en este caso categoría juvenil AA. Seguimos hablando de Guarenas Guatire. Increíble lo que ha venido haciendo esta semana el tanque Alexander Palma con el equipo Delfines de la Guaira. Alexander sigue destrozando el picheo rival. El día de ayer ligó de 4-3, anotó 2 carreras, impulsó trío de rayitas en una jornada que se disputó en Macuto, en La Guaira. Alexander lleva 5 jonrones esta semana. En 3 días consecutivos ha estado repartiendo cuadrangular para llegar a 7. Seguramente va a ser el jugador más valioso de la semana. Creo que hoy también tiene actividad Delfines, y por supuesto que Alexander, el tanque Palma, estará ahí buscando de alargar esa racha dando cuadrangular. Ya son 3 días consecutivos para el guarenero despachando jonrón en la Liga Mayor de Béisbol Profesional, una liga con mucho nivel. Hay jugadores de la República Dominicana, hay jugadores rilí que están en su momento. Ya decíamos el caso de Wilfredo Romero, de Kevin Melian también. Wow, hay muchos jugadores que tienen un nivel altísimo y están participando en esta liga, la Liga Mayor. Si bien no tiene mucha difusión, no tiene mucho marketing, pero creo que es una excelente opción para el béisbol venezolano. Ya comentábamos ayer la lamentable noticia de Francisco Álvarez, estará fuera de acción entre 6 y 8 semanas. El guatireño, tras someterse a una cirugía para reparar uno de sus meniscos, se reporta que Torrens será el receptor y que el de Guatire, el de Quemadito, estará fuera de actividad de 6 a 8 semanas. Lamentable noticia para el de Guatire, para Francisco Álvarez. Jesús Luzardo y Ranger Suárez ayer tuvieron duelo de picheo entre Filadelfia y Boston Red Sox. Protagonizaron un duelo de picheo, sin lugar a dudas. Phillies de Luzardo vencieron 3-1 a los Boston Red Sox de Ranger Suárez. Ambos lanzadores zurdos mostraron gran nivel. Luzardo lanzó 6 entradas, permitiendo 4 imparables y 4 ponches. Mientras Suárez lanzó 5 1/3 de entradas con 8 ponches. Luzardo ganó el duelo permitiendo pocas libertades en 6 entradas.
Ranger tuvo una salida sólida con 8 ponches en 5 y un tercio, aunque cargó con la derrota, lamentablemente, un duelo de titanes venezolanos muy esperado, destacando el nivel de ambos en la temporada 2026. También se dio a conocer el día de ayer Leones del Caracas, Lixon Nava, el manager, la gerencia, confirmaron parte del cuerpo técnico. Wilson Álvarez será el coach de pitcheo de Leones del Caracas. Eberto Andrade será el coach de bateo en este caso. Así que bueno, ahí está ya moviéndose el tablero de ajedrez por parte del Caracas y ahí están las noticias. También para ir cerrando, el Colegio Marrero de Guarenas, campeón baloncesto estudiantil. El Colegio Parroquial Jesús María Marrero del municipio de Plaza se coronó campeón del estado Miranda en baloncesto 3x3. Los estudiantes Isaías Aranguren, Mateo Payén, conjuntamente con los refuerzos del Colegio Buen Pastor José Regalado y Daniel Fernández, se quedaron con la medalla de oro, dejando en el camino a los colegios representantes de los municipios Sucre, Páez, Lander, Chacao, Urdaneta y Guaycaipuro. Así que felicidades a los profes, felicidades a Plaza y felicidades al Colegio Jesús María Marrero. Con esta información cerramos nuestro resumen deportivo por el día de hoy, invitándoles como siempre a seguir en sintonía del Mejor Café de las Mañanas. Buenos días con Jacqueline. Adelante, estudios.

minuto. 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Buenos días, Jacqueline. 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

8 con 6 minutos, hoy viernes, y como todos los viernes, bueno, tenemos un par de invitados, no se lo pierdan, porque las obras de teatro, las tablas, están realizando, bueno, toda una actividad, y hoy vamos a estar conversando con la reconocida actriz Francis Romero. Bueno, después de este tema musical, vamos a escuchar a Alemor y ya vamos a tener contacto con nuestras invitadas.

verdad que este tema me encanta, es Ale Moore y Nicole Hobart. ¿Y qué? ¿No? La gente criticona. Buen tema para esta hora, 8 con 10 minutos. Bueno, y para mí es tan grato poder conversar con Francis Romero, reconocida actriz venezolana de teatro, cine, radio, televisión. Es además escritora, es locutora, es animadora, directora de teatro, licenciada en teatro, bueno, y reconocida actriz. Y también vamos a estar conversando de manera simultánea, y la tenemos en la otra línea, con Verónica Arellano, una destacada actriz y cantante y además docente venezolana con una trayectoria ininterrumpida en las artes escénicas desde 1988. También es licenciada en arte por la Universidad Central de Venezuela y egresada de la Escuela Superior de Arte.

0: están en esta producción, esta nueva temporada de Las Brujas de Salem, obra maestra de Arthur Miller, y se va a presentar en el Teatro Cultural Chacao ya desde hoy hasta el 17 de mayo. Bueno, muy buenos días, bienvenidas aquí a Buenos Días con Jacqueline, tanto a Francis como a Verónica. Bueno, tenemos a Francis. ¿Cómo está, Francis? Feliz día.
1: Feliz día, Jacqueline. Gracias por esta oportunidad para hablar de este montaje que, bueno, nos dieron estos tres días adicionales de funciones por el éxito que ha tenido esta puesta en escena, que es gracias al Estudio de Artes Escénicas de Chacao, un diplomado que se impartió el año pasado en el Centro Cultural Chacao bajo la propuesta de Juan Carlos Duque y Xiomara Moreno. Eso fue un diplomado de formación actoral y se les ha dado la oportunidad a esos egresados de participar ya en un montaje profesional, no se les trata como estudiantes, y en este montaje pues demuestran todos los conocimientos adquiridos durante el diplomado.
0: Qué bueno.
1: Ha sido una labor de 4 meses de ensayo, bien intenso, con una de las obras más importantes del Teatro Universal.
0: Sí, oye, y ustedes allí al frente, ¿no?, con esa trayectoria tan extraordinaria, y hoy precisamente pues dan continuidad, y tú lo dices, lo había escuchado también, ¿no?, el éxito que han tenido con esta producción Las Brujas de Salem. Pero les quería preguntar a Francis, la tenemos, Verónica, que la tenemos allí en línea, que nos hable acerca de esta obra, que presenta, ¿no?, a qué nos anima, ¿no?, a estar allí y disfrutarla, ¿no?, de estos últimos 3 días.
1: Mira, Jacqueline, lo que pasa es que
2: bueno, es una ¿está Francia ahí contigo?
0: Aquí estamos, las tenemos a las dos en línea.
2: Ok, bueno, nosotros estamos compartiendo, además, por supuesto, de Las Brujas de Salem, que está dirigiendo Francis, estamos compartiendo otra obra que se llama 6 monólogos de película, que se estrena en el CECAN, en la sala de conciertos del Centro Cultural de Arte Moderno. Estamos compartiendo, Francis y yo, y estrenamos este 22, el viernes 22 de la semana que viene. Allí estamos juntas, Francis y yo, y otras 4 actrices más que estamos encarando estos personajes de 6 monólogos de película, que es otra obra. Está, por supuesto, La Bruja de Salem y esta obra de 6 monólogos de película.
0: Qué bueno. Mira, me encanta muchísimo porque se están haciendo en teatro, está súper activo y ustedes no han dejado de presentarse. Todas estas salas dispuestas en la ciudad capital, todas las semanas están allí presentando allí alternativas y no dejando morir, porque a mí me parece, me imagino que ustedes lo deben conocer más que yo, ¿no?, que un actor que se presenta en las tablas es donde demuestra la calidad que tienen, ¿no?, y la pasión por lo que hace.
2: Bueno, sí, por supuesto. Nosotros, bueno, en mi caso tengo 36 años trabajando en teatro y, por supuesto, yo me siento como en casa, ¿no?, en una sala, en un escenario, ¿no? Uh-huh. Y, por supuesto, tenemos todo este trabajo que hemos hecho durante toda nuestra trayectoria, y esta vez vamos a estar aquí en el CECAN en 6 monólogos de película.
0: Qué bueno. Eso me encanta muchísimo. Y Francis, háblanos acerca de este trabajo que van a tener ustedes y que, bueno, sin duda alguna debe ser realmente espectacular porque son 2 actrices con mucha trayectoria.
1: Bueno, es un trabajo a cargo de Sebastián Falco, que estaba fuera de Venezuela, ha venido especialmente a dirigir este texto de un dramaturgo venezolano que se llama Néstor Caballero, que honramos su trayectoria con este montaje. Son 6 monólogos cinematográficos interpretados por 6 actrices, Verónica es una de ellas, yo, Thaís, Ingrid Serrano Duque. Bueno, es un compendio de monólogos bien interesantes, que cada uno tiene un título de película. Y lo bello de esta puesta en escena es que vamos a estar acompañados por toda una propuesta, una banda musical a cargo de Daniel Jiménez y una propuesta lumínica y de pantallas a cargo de la empresa Oz, para que la gente esté envuelta en una propuesta que involucra teatro y cine al mismo tiempo.
0: ¡Qué bueno!
1: Uh-huh. Cada una tiene su texto para desarrollar, su historia, son historias profundamente humanas, profundamente sensibles, temas distintos que tienen que ver con, de alguna manera, alegóricamente con la película. En mi caso, mi monólogo se llama Cazadoras del Arca Perdida. Y bueno, es una madre venezolana envuelta en una situación de una tragedia natural y cómo ella se inventa una película para echar adelante a sus hijos en medio de esa tragedia. Me gustaría que también Verónica hablara de su monólogo.
0: Sí, Verónica, y sobre todo también para que aquellos que no son muy asiduos, ¿no?, al teatro, ¿cuánto es el tiempo, ¿no?, de cada uno de estos monólogos? ¿Cómo va a ser ese transitar, ¿no?, por cada una de estas grandes actrices, incluyéndolas a ustedes?
2: Sí, bueno, son monólogos muy cortitos, aproximadamente 10, 12, máximo unos 14 minutos. Pues los 6 monólogos dura más aproximadamente 1 hora 15, dura el espectáculo total, ¿no? Como decía ahorita Francis, son 6 actrices, está Thaís. Claro, esto de 6 monólogos de películas tiene una similitud porque los títulos de cada monólogo son películas. Son películas que muy famosas. Por ejemplo, está Nace una estrella, que la interpreta Thaís Sánchez, Muerte en Venecia, que lo hace Ana Freitas, está El Padrino, que lo hace Natalie Ordaz, Manhattan, que lo hace Igris Serrano, Cazadores del Arca Perdida, como ya lo hace Francis Romero, y yo hago Cabaret. Entonces, bueno, y todas estas historias tienen también alguna similitud con la película, no necesariamente tal cual, pero sí algo que se parece, y todos están dirigidos también al amor, a los amores.
0: Qué bueno.
2: Y en mi caso a mí me toca interpretar Cabaret, y como en la película, bueno, es una cantante que trabaja en un cabaret, se enamora y bueno, y le pasa todo lo que pasa, que cuando vayan a ver la obra van a descubrir qué le pasó.
0: Buenísimo. Mira, nosotros tenemos que colocar un tema musical, ya vamos a volver con nuestras invitadas especiales, Francis Romero y Verónica Arellano, con esta propuesta, y yo las estoy escuchando a ustedes y digo, bueno, el montaje, cuánto tiempo duró, y sobre todo, pues, que los detalles, ¿no?, y algunas anécdotas que nos puedan contar en estos ensayos, ya para, bueno, dejar todo ya listo, ¿no?, para esta presentación que va a ser este mes, como tú lo decías, Verónica. Vamos a escuchar este tema de Karol G y Marco Antonio Solís, y ya vamos a regresar.

0: Y es Karol G y Marco Antonio Solís coleccionando heridas. 8:22. Bueno, y ya tenemos y estamos estableciendo contacto con la actriz Francis Romero. Estuvimos conversando con ella, bueno, de todo esto que tienen preparado. Y precisamente queríamos puntualizar, bueno, que nos hablaras, bueno, hablaba de anécdotas y sobre todo porque lo que ahorita estamos invitando, ¿no? También, luego pues de darnos esas anécdotas sobre Las Brujas de Salem, esta obra que se va a presentar en el Centro Cultural Chacao desde hoy y hasta el 17 de mayo, dirigida precisamente por la actriz o directora Francis Romero, que la tenemos todavía ahí en línea. Francis, allí te tenemos nuevamente.
1: Sí. Bueno, es bien bonito cuando uno está en dos proyectos en simultáneo y, bueno, bonito, complicado, pero apasionante. Yo estoy en la dirección de Las Brujas de Salem. Este fin de semana tenemos las tres últimas funciones en un espacio íntimo que es en la Sala La Viga del Centro Cultural Chacao, que es una sala para 60 espectadores. Las entradas están en la venta en liberi.com.be, en las taquillas de Cinex y en las taquillas del Centro Cultural Chacao. Tenemos una función hoy a las 5 de la tarde, el sábado y el domingo a las 4, son 12 actores en escena. Te cuento que hay unos paisajes sonoros que ocurren mientras transcurre el espectáculo a cargo de Mario Rodríguez. Es un vestuario de época porque la obra está ubicada en 1692 a cargo de Gabriela Labrador, y una iluminación espectacular a cargo de María Teresa Coronado. Yo hice la versión del texto que originalmente cuando se escribió era para una obra de 3 horas, este espectáculo dura 1 hora y 30 minutos, y el público forma parte del espectáculo, está tan cerca de los actores, es tan inmersivo que participan en esta historia que es un thriller histórico, algo que ocurrió en Salem en 1692, donde unas niñas de entre 14 y 15 años, por ser descubiertas bailando sin ropa en el río, dijeron que estaban poseídas por el demonio y acusaron injustamente a habitantes de Salem. Y esta gente fue llevada a la horca. Este hecho real es llevado a la escena por Arthur Miller para hablar de la injusticia y cuando se tuerce el poder, un tema sumamente pertinente. Uh-huh. Y todo esto envuelto en un triángulo amoroso donde, bueno, la venganza es lo que manda. Así que hay pasión, hay historia, hay una puesta en escena realmente preciosa. Los invito a ver estas tres últimas funciones, cualquiera de ellas, y que, bueno, que no solamente disfruten de un espectáculo, sino que también conozcan de este momento histórico de donde sale la frase cacería de brujas. Y oye, bueno, también estoy en 6 monólogos de película.
0: Que esto está pero buenísimo, y además la oportunidad de ver, porque hay actores aquí como que de estreno, ¿no? También hablabas de ese proceso de formación que conlleva también a este trabajo Las Brujas de Salem.
1: Sí, como dije en el segmento anterior, esto es parte de la iniciativa del Estudio de Artes Escénicas de Chacao de darle la oportunidad a los actores que ha formado de tener la experiencia de exponerse a un público de manera profesional. No es solamente formación, es también la conducción a la profesionalización, que no lo dan todos los institutos de educación teatral y de formación actoral. Es una oportunidad única. Ya estamos en la segunda corte, este año se hicieron audiciones nuevamente con una gran afluencia. Y para estas tres funciones tengo un actor que salió de emergencia a cubrir a uno de los actores que no pudo estar con nosotros este fin de semana, que pertenece a la segunda corte que está en curso. O sea que todos estos estudiantes se les brinda la oportunidad de llevar a cabo sus conocimientos. Y es bien lindo el proceso. En el Estudio de Artes Escénicas de Chacao estamos varios profesores como Antonio Delis, Javier Vidal, bueno, Xiomara Moreno, María Teresa Coronado, que también da iluminación. Es una formación integral que se le da al actor, porque ahora en este mundo globalizado, pues el actor tiene que estar formado en varias áreas, no solamente es actor, también es gerente de sus propios espectáculos, y para ello se les forma.
0: Qué bueno. Cuando, un poco para el conocimiento de aquellos que en este momento te están escuchando, Francis, van a hacer otra audición porque para poder ingresar, y cuánto tiempo dura la formación?
1: La formación dura entre 6 y 9 meses, porque después que termina el diplomado se hacen unas lecturas dramatizadas para que tengan un primer contacto con el público. Este montaje de Las Brujas de Salem se hizo el año pasado como lectura dramatizada y fue tan exitoso que decidieron que esto tenía que ser llevado a escena ya como montaje, ¿no? Entonces, pasado, transcurridos estos meses, como ahorita recién empezó la segunda corte, pues tendrán que esperar unos 4 meses aproximadamente para que se llamen audiciones nuevamente. Tienen que estar atentos a las redes del Centro Cultural Chacao, @cculturalchacao, que por allí se anuncian las audiciones.
0: Buenísimo. Mira, no queda más que reiterar la invitación para hoy, ¿no? Porque arranca hoy y hasta el...
1: Hoy sí.
0: Bueno, te dejo a ti, sí, para que reiteres la invitación.
1: Las Brujas de Salem, un montaje que te hechizará. Son 3 únicas funciones, hoy a las 5 de la tarde, hoy viernes, mañana sábado a las 4, el domingo a las 4. Las entradas están a la venta en divery.com.be, las taquillas del Cinex y las taquillas del Centro Cultural Chacao. El costo son $10 y para los estudiantes tenemos un 50% de descuento con la presentación del carnet, porque queremos darle la oportunidad de ofrecerles cultura y buen teatro.
0: Excelente, un abrazo bien grande, mucho éxito, Francis, en todo lo que están haciendo.
1: Gracias.
0: Y por mantener vivo el teatro, las tablas, muchos actores.
1: Y dejo a Verónica que amplíe la información de 6 monólogos de película con la que también comparte escena. Muchísimas gracias.
0: Un abrazo grande para ti, Francis. 8:28, vamos a escuchar este tema de Fonseca y Raguayana.

las 8 con 31 minutos. 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

8:40 minutos, amigos, marca aquí el digital a través de Vía 97.7 FM. Recuerden nuestras redes sociales, por allí nos pueden seguir ustedes a través de arroba Vía 97.7 FM, arroba Tortolero FM, es mi red personal, por allí pueden ustedes seguir, seguirnos a través de nuestras redes sociales, pero además nos pueden escuchar a través de la web, recuerden, a través de www.esviafm.com. Por allí nos pueden ustedes escuchar donde quiera que vayan, donde quiera que estén. Nosotros vamos a estar conversando en los próximos minutos con Rosana Hernández. Ella es una destacada también actriz, directora, productora, docente y licenciada en teatro y mención honorífica cum laude por la IUDET y formada en el Taller Nacional de Teatro de la Fundación Rajatabla. Complementa pues

marcado por una tragedia entre burlas a los gestos de un padre maltratador y la nostalgia de una madre idealizada, que se insultan y se golpean en un ritual que se repite a través de los años. Así que vamos a estar conversando acerca de Siete Hermanas y un día de playa, esta nueva puesta en escena. Vamos a estar conversando en breves minutos con una de las artífices, ¿no? Y además actriz, como es Rosana Hernández. Vamos a ir con un tema musical mientras establecemos contacto con nuestra invitada en la mañana de hoy. 8:43 minutos.

Bueno, y después de disfrutar de este tema de Jorge Luis Chacín, ya tenemos a nuestra siguiente invitada, que la tenemos allí en línea, a Roxana Hernández, destacada actriz y directora y productora y docente venezolana, licenciada en teatro, con mención honorífica además, ¿no? Cum laude. Y formada en el Taller Nacional de Teatro de la Fundación Rajatabla. Mira, hoy vamos a estar hablando con ella acerca de esta puesta en escena, Siete Hermanas y un Día de Playa. Que las funciones van a estar, ¿no? Y serán a partir del 8, empezó el 8 de mayo y van a ser hasta el 31 de este mes. Bueno, y va a ser precisamente nuestra invitada de lujo.

0: en escena. ¿Cómo estás? Gracias por acompañarnos. Siete hermanas y un día de playa. ¿Cómo estás?
1: Así es. Hola, buenos días, Jacqueline, y a todos quienes nos escuchan. Muchísimas gracias por la invitación. Así es, desde la semana pasada estrenamos esta pieza, Las Hermanas Macaluso. Es una obra de una dramaturga italiana, hermosísima, una puesta en escena entrañable. Yo creo que es de esas obras que se quedan en la memoria del espectador. Estamos en la Caja de Fósforos y esta pieza...

0: dirigida por la maestra Diana Volpe. Bueno, retrata la vida de una familia, sobre todo desde la perspectiva de las hermanas, que además me parece que es un vínculo tan importante y tan hermoso, sobre recuerdos, sobre vivencias que todas tuvieron mientras crecían, y hablan de, por ejemplo, uno de esos recuerdos es la primera vez que ven el mar, ¿no? Que se queda tan grabado en la memoria, y de cómo cada una de ellas recuerda este evento, de cómo las marca, porque además pasa algo ese día. Y bueno, yo creo que un poco es una mirada y un retrato a cómo nos vamos conectando con eso mientras vamos creciendo. Es un poco, sí, yo creo que es sobre crecer, que en el camino de crecer, bueno, nos toca decir adiós varias veces a los aspectos más importantes, y de cómo enfrentamos eso, y además de cómo esos aspectos permanecen con nosotros por siempre. O sea, cómo quedan allí con nosotros y convivimos con ellos,
1: ¿no? Oye, excelente, de verdad, excelente historia. Háblame de, bueno, en ese escenario, porque convergen muchos actores, ¿no?
0: Sí, sí, es un elenco grande que además es divino, porque dadas las circunstancias del teatro actualmente, cuesta mucho convocar a un grupo numeroso de actores. Ahora vemos obras de formato más pequeño, de 2 actores, 1 actor. En este caso, bueno, somos 10 actores en escena. Los actores son Carlos Arraiz, Omaya Abinader, Nerea Fernández, Mariela Suárez, Kate Ramos, Patricia Castillo, Bárbara Acevedo, Alejandra Soffer, que es muy interesante porque también en este elenco hay actores de muchísima trayectoria, hay muy jóvenes, por ejemplo el caso de Luis Venero, que es un actor sumamente joven, y es muy lindo esa convivencia también, ya no solamente de los personajes, sino de los actores convocados por Diana, ¿no?
1: Qué bueno, por cierto, que hablando de actores, también tenemos en la otra línea a Carlos Arraiz, actor, locutor, con más de 35 años de vida artística y con una amplia carrera en el teatro musical, ¿no? El teatro de autor y musical, y formó parte también de muchísimas obras, ¿no? Y lo tenemos allí precisamente en línea, ¿no? Tú pusiste la voz de doblaje a conocidos dibujos animados también. Por acá me llega esta información. Es actor de doblaje. ¿Cómo estás? Gracias por acompañarnos, Carlos. Sí, qué bueno allí tenerte, ¿no? Y sobre todo hablando acerca de esta obra de teatro, Carlos, estaba conversando acerca de 7 hermanas y un día de playa. Estamos hablando de más de 10 actores que convergen, ¿no? ¿Cómo se ponen de acuerdo? ¿Cómo logran esta sinergia?
2: Bueno, ha sido un proceso maravilloso. Primero porque, bueno, la mayoría de nosotros nos conocemos. En algunos casos no hemos trabajado antes juntos, pero sí nos conocemos. Y todo eso sucede, esa magia sucede, esa coincidencia, ese acuerdo sucede gracias a la mano bendita de Diana Volpe, que es nuestra directora, que es una gran, gran actriz, una gran directora, una mujer con una claridad absoluta con este montaje, y nos guió de manera sabia, amorosa y muy respetuosa todo este proceso. Pues,
1: qué bueno.
2: Gracias a Dios tenemos una madre que es madre, padre del proceso.
1: Sí, ¿cuánto tiempo tuvo el montaje de 7 hermanas?
2: Fue un proceso bastante corto, fueron aproximadamente 6 semanas. Normalmente en la caja los procesos son un poco más largos, pero bueno, Diana está recién llegada, teníamos la fecha casi que encima, y gracias a Dios, bueno, Diana confió en nosotros y nosotros absolutamente en ella, y con la claridad que tenía ella como dentro del montaje, creo que también se logró llegar a feliz término la puesta en escena para poder compartirla con el público.
1: ¿Y cuál es tu papel?
2: Yo soy el padre de ese poco de mujeres hermosas. En la obra, no sé si Rosana te comentó, en la obra se manejan varios planos temporales, ¿no? yo formo parte del plano temporal del pasado, soy el padre de cada una de ellas, las llevo a la playa, las cuido, les canto una canción, pero claro, este padre tiene por su misma historia de vida una forma muy particular de querer, una forma muy particular de relacionarse con las hijas, con la esposa. Entonces, de eso también va un poco la obra, ¿no? De las relaciones familiares, de las relaciones entre las hermanas, de los recuerdos, de cómo se convive con nuestros muertos, en fin.
1: Sí, y sobre todo que qué difícil criar, y antes eso era como tradición, tú ves que las familias eran muy grandes, muy amplias, ¿no? Ahorita lo sumo, sí, las personas tienen dos, a lo sumo uno o dos hijos, siete, ¿no? Yo soy una familia de siete hermanos.
2: Sí, sobre todo en esta historia, ¿no? Esta gente, la historia original se desarrolla en Italia, ¿no? Una familia muy pobre que durante toda su historia han tenido momentos de alegría, pero también momentos de grandes y graves tragedias, ¿no? Entonces, eso indiscutiblemente en cualquier familia, familias grandes o pequeñas, siempre te marcan, ¿no? La historia familiar, lo que se comparte, lo que se vive a lo largo de esa vida, es lo que de alguna manera te disfruta como persona.
1: Sí.
2: Y en este caso, estos personajes no escapan de ello.
1: Mira, y tenemos a Roxana en la otra línea. ¿Qué número tú eres de hermana? ¿Eres la que estás en el medio? ¿Eres la mayor? Háblanos de tu personaje.
0: Sí, precisamente me tocó interpretar a María, que es la hermana mayor, y es la hermana en quien imponen la carga de cuidar a las otras hermanas, que debe ser la que responde ante cualquier situación, que si no están los padres, pues ella tiene que asumir esa responsabilidad. Y esto también viene a hablar de eso, ¿no? De las cargas que imponemos a los hijos y cómo cada una de estas hermanas representa, cómo le ponemos prácticamente un título simbólico, ¿no? Que si la rebelde, la consentida, la que cocina rico, entonces solo se puede cocinar.
1: Sí, de verdad que es un universo, ¿no? Porque todos las criamos igual, o los padres, pues los criamos igual, pero cada uno tiene su personalidad, ¿no? Su forma de ser. Sí. ¿Cómo eres tú? ¿Eres fuerte? ¿Eres la hermana regañona, la que dicta allí?
0: Bueno, el resto de los personajes se refieren a ella como los padres se los reiteran siempre, que ella es muy frágil. Entonces ella está en una lucha constante con ese papel que le toca desarrollar, que es de la responsable, la que se tiene que hacer cargo, pero por alguna condición de ella, física y de salud, tiene una fragilidad. Entonces quiere hacerlo, pero le cuesta un poco en cierto sentido, y bueno, esto tiene unas consecuencias más adelante.
1: Sí, qué bueno. ¿Cuánto es el tiempo, Carlos, de la obra?
2: La obra dura aproximadamente 55 minutos. Es una obra muy corta, pero bueno, la contundencia de la propuesta a nivel escénica, a nivel de puesta en escena de Diana, es muy, muy, muy fuerte, ¿no? Es muy poderosa. Diana, dentro de todas las premisas que nos dio como directora, nos exigió una austeridad emocional, una austeridad gestual, pero no una austeridad de verdad. Entonces ese trabajo contenido, esa olla de presión que nunca termina de explotar, a uno, por lo menos a mí como actor, me coloca en un registro muy agotador, pero al mismo tiempo fascinante y de alguna manera nuevo para mí. Entonces, el hecho de que sea una obra corta no implica que no sea contundente, que no sea poderosa, que no conmueva a la gente. De hecho, en este fin de semana que pasó, que fue nuestro primer fin de semana, fue sorprendente de manera maravillosa cómo la gente salía conmovida, cómo la gente salía con los ojos incluso al final no sabían cómo expresar la sensación con la que se quedaban, ¿no? Porque no es una cuestión de tristeza, no es un sentimiento negativo, pero sí es añoranza, sí es esa identificación como con tu propia familia, ¿no?
1: Por supuesto.
2: Hablamos en un principio, las relaciones familiares, por más que estemos ubicados a lo largo del mundo, alrededor del mundo, son muy similares en la mayoría de los casos, ¿no?
1: Así
2: entonces,
1: es.
2: Bueno,
1: y me imagino Sí, y me imagino que, bueno, ahí se pone en escena pues el hijo que estamos compenetrados con los padres o más pendiente de los padres, el hijo que de repente a lo mejor vive su vida y no le importa, que es el reflejo de lo que podemos vivir en cualquier núcleo familiar. Mira, de verdad que me encanta esta propuesta. No queda más que, bueno, que invites a la audiencia a dónde y las horas, ¿no?, que es tan importante. ¿Y cómo pueden adquirir las entradas?
2: Claro que sí, bueno, nos estamos presentando en la Caja de Fósforos, en una sala de teatro que tiene ya aproximadamente 15 años, en el edificio de la Concha Acústica de Bellomonte. Las funciones son los viernes a las 7 de la noche, los sábados a las 6 de la tarde, los domingos a las 4 y a las 6 tenemos doble función, y las entradas las pueden comprar tanto ahí en la taquilla como a través de un correo que es entradaslacajadefósforos@gmail.com. Vamos a estar hasta este 31 de mayo y estamos muy contentos de, bueno, de poder hacer la invitación a través de tu programa para que toda la gente nos acompañe.
1: Qué bueno. Y por acá, reiterar la invitación, ¿no?, para todos aquellos que nos están escuchando y que es una manera también de apoyar el Teatro Nacional. Roxana, para que te despidas, reiterar la invitación.
0: ¿Cómo no? Gracias. Vengan a ver Las Hermanas Macaluso, una obra de una calidad artística a nivel internacional. Se los digo con mucho, mucho orgullo, en Venezuela se hace muy buen teatro.
1: Sí.
0: Por supuesto, también hay otras realidades, pero en este caso les puedo dar fe de que van a ver una obra que va a quedar con ustedes. Vengan en familia, vengan en pareja, porque lo que hemos visto hasta este momento es que la gente se queda pidiendo más. Es como de esas obras que dicen, ay, hubiera querido que durara más tiempo.
1: Sí.
0: Fantástico, así que la van a pasar muy bien. Vengan a ver Las Hermanas Macaluso en la Caja de Fósforos.
1: Un abrazo bien grande. Gracias por habernos acompañado y reiteramos la invitación. Esto va a ser el día viernes, viernes hoy, 7 de la noche, sábado 6 de la tarde, domingo doble función, 4 y 6 de la tarde. La entrada de $10 apenas, ¿no? Bastante económica para disfrutar de un buen teatro. Bueno, nos vamos con un tema musical. Nos vamos ahora sí nos escuchamos bien. Nos vamos con un tema musical a esta hora de Gilberto Santa Rosa. Reitero, viernes 7 de la noche, sábado 6 de la tarde, domingo doble función, 4 y 6 de la tarde. Valor de la entrada, $10 para que puedan disfrutar de Siete Hermanas y un día de playa.
3: Volvió al lugar donde nos

0: 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Son las 9. Con 6 minutos. 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

9:22, amigos, 9:22, y vamos con lo que es tendencia a través de las redes sociales, que se está hablando o que se está hablando en la red social X. Es tendencia Venevisión, es tendencia porque la periodista Endrina Yepes afirmó que utilizó el término gobierno de facto de forma inadecuada. Marcos Rubio también es tendencia por sus declaraciones sobre Venezuela. Al final tiene que haber una transición, hay que legitimar al gobierno, elecciones, todo eso tiene que llegar. Es también tendencia Infiltrado, es tendencia por la entrevista realizada por el periodista Jesús Gutiérrez a un presunto infiltrado en la manifestación de los estudiantes de la Universidad Central de Venezuela. Se puede ver al sujeto extremadamente incómodo y contradiciéndose a sí mismo. También es tendencia Benmapé, es tendencia por sus declaraciones sobre su suplencia frente al Real Oviedo. 9:24, vamos con este tema de Chino Miranda. Y

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Son las 9:27.

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9:36, vamos con la movida de este fin de semana. La invitación para este fin de semana de original. Eventos, concierto en la Cantoría Universitaria Simón Bolívar. Se va a llevar a cabo este domingo 17 de mayo a las 11 de la mañana. También este fin de semana se va a realizar Chambao en concierto. La reconocida banda española celebra sus 25 aniversarios en la capital. Esto va a ser este sábado 17 de mayo.

a las 7 de la noche en el Anfiteatro de Latillo. Así que están todos invitadísimos, ¿no? Para este fin de semana. Bueno, siempre el Centro Cultural Chacao, la cartelera del teatro, está siempre a la orden del día, y en el Paseo de los Próceres y Parque del Este, que sigue siendo una excelente alternativa para disfrutar con la naturaleza y no gastar mucho, además, ¿no? Vamos a escuchar este tema de Jeremías y Ronald Borjas.

Y es Jeremías y Ronald Borjas y Juan Miguel, poco a poco, 9:42, hoy viernes 15 de mayo. Hoy, por cierto, hoy es Vía Rumbera, no se lo pueden perder, desde las 7 de la noche y hasta que el cuerpo aguante, de la mano de Osvaldo Navarro. Ah, seguimos con la buena música y al fondo tenemos este tema que me encanta y es la novia de Joel Brand, Karol G, y no puedo vivir sin él.

Vamos a esta hora con publicidad. 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

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Vamos a escuchar este tema y es Fonseca.

Bueno, amigos, hemos llegado al final en la mañana de hoy, dándole las gracias, por supuesto, a nuestros aliados comerciales, a mis amigos de Sublime 360. 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

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Amigos, nos despedimos. Hasta el próximo lunes, cuando estaremos compartiendo con todos ustedes. Ya viene mi compañero Joel Brantoro a acompañarles en A Media Mañana, que por cierto tiene un invitado a la semana próxima especial. Luego, a las 2 de la tarde y hasta las 4 de la tarde. Bueno, nos pueden acompañar porque, por cierto, que hoy en 2 a las 2, de 3 a 4 de la tarde, las más sonadas de Vía, la van a escuchar ustedes, las más sonadas, las 10 temas más sonados, no se lo pierdan, con buena música para todos ustedes. A las 4 de la tarde hasta las 7 de la noche viene Caterina Araque en Vía Alterna y luego Vía Rumbera de la mano de Osvaldo Navarro hasta las 12 de la noche. Vale la pena que ustedes se queden en sintonía del mejor café de sus mañanas y bueno, y ahora A Media Mañana con Joel Brantoro. Nos despedimos con este tema de Jolie y Tony Zucker, Mi Buen Amor. Chao, chao.

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0: Son las 10 con 10 minutos. 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

Bueno amigos, en estos minutos, cuando son las 10:27, recuerden que aquí la mejor información del entretenimiento. Recuerden que llegamos gracias a la dirección de Jacqueline Tortolera, en la producción Yorbran Tor, en los controles DJ Boleta y en la musicalización de la estación El Hombre que Baila con la Música, Osvaldo Navarro. 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También en minutos estaremos compartiendo las informaciones en materia de titulares. Luego estaremos compartiendo lo que es noticia, lo que es tendencia y de lo que se comenta en redes sociales. Iniciamos con buena música y nos vamos con Gilberto Santa Rosa y estas cartas sobre la mesa.

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Bueno amigos, en estos minutos cuando son las 10:39, recuerden que aquí la mejor información del entretenimiento a través de A Media Mañana por Vía 97.7 FM. Para aquellas personas que van subiendo en estos minutos a la ciudad capital, a manejar con mucha prudencia, con mucha precaución, porque tu seguridad depende de ti, como siempre lo estamos haciendo, y esta campaña súper importante. Bueno, hoy viernes 15 de mayo de este año 2026, la gente está contenta, ¿no? Porque cayó quincena. Ya por allí la gente está cobrando. En estos minutos están cobrando y otros pagando deudas. Mi gente, 10:40. Hoy viernes 15 de mayo. Llegó el momento rápidamente de compartir las informaciones en materia de titulares. A ver cómo circulan las informaciones el día de hoy, porque como siempre están muy movidas en el mundo del entretenimiento venezolano. Bueno, y les comparto la primera información del momento. Bueno, y Maite Delgado conmueve al recordar a su madre y revelar detalles de su muerte. Les comparto que hija de Catherine Fuló revela dolorosa pérdida de su primer embarazo. Qué triste, ¿no? Incluso finalista del Miss Venezuela ocultó su embarazo. Y Jordano realizará concierto en Venezuela. ¿Conoce dónde? En minutos estaremos compartiendo esta información. ¿Dónde será este concierto del cantante venezolano Jordano? Y les comparto que destapan la razón por la que Kerly Ruiz luce tan musculosa. Y Karina revela que a qué edad su hijo comenzó la transición de mujer a hombre. Y Karol G conquista otra vez los American Music Awards 2026, convirtiéndose en la primera mujer latina en estar nominada a estos premios tan importantes. Bueno, y les comparto que en otras informaciones, Inés María Calero hace contundente reclamo a la organización Miss Venezuela y Maluma revela el sexo de su bebé y el tiempo de embarazo de Susana. Iliana Márquez señalada insoportable, o mejor dicho, Iliana Márquez señala de insoportable a un talento de Telemundo. Y les comparto que Scarlett Ortiz puso en su sitio a una querida actriz. Le metiste la lengua a mi marido. Así lo compartió recientemente Scarlett Ortiz. 10:42. Bueno, seguimos con buena música y nos vamos en estos minutos a ver qué nos prepara DJ Boleta en la mañana de hoy. Y nos vamos con lo nuevo y nos vamos con Naguará.

Bueno amigos, en estos minutos cuando son las 10:48, recuerden que aquí la mejor información del entretenimiento a través de Media Mañana por Vía 97.7 FM. Mi gente bonita, bueno, para comenzar a ampliar las informaciones en el mundo del espectáculo, bueno, les comparto que Karol G conquista otra vez los American Music Awards 2026. Este galardón es uno de los más importantes en su vitrina. Se trata de un premio que destaca a figuras que han llevado su arte a niveles de impacto mundial. La organización de los American Music Awards confirmó que la estrella colombiana Karol G será

En su anuncio se reveló que el intérprete de Provenza recibirá el premio a la excelencia, un reconocimiento que la sitúa en el Olimpo de las leyendas musicales globales. Este galardón no es solo uno más en su vitrina, se trata de un premio que destaca a figuras que han llevado su arte a niveles de impacto mundial. Al recibirlo, Karol G rompe una barrera histórica en convertirse, escuchen bien, en la primera latina en obtener esta distinción, uniendo su nombre a iconos de la talla de Michael Jackson, Beyoncé y Whitney Houston. La noticia llega en el momento más dulce de su carrera, tras conquistar el escenario principal de Coachella y consolidar su gira viajando por el mundo Tropitour. Con récords de ventas, la bichota ha demostrado que el idioma no es una barrera para la conexión emocional. Los organizadores de los American Music Awards 2026 resaltaron su autenticidad y los logros pioneros como los motores principales para este homenaje. Desde que el álbum Mañana Será Bonito hizo historia en ser el primer disco en español de una mujer en debutar en el número uno de los Billboard 2000, la carrera de la paisa ha dado una gira muy importante, ya que se convirtió en uno de los grandes hitos. Su impacto va más allá de las listas de reproducciones. Es un fenómeno cultural que representa el empoderamiento y la evolución del género urbano hacia una propuesta pop global de primer nivel. La cita para ver a Karol G levantar este histórico trofeo será el próximo 25 de mayo del 2026.

reconocimiento no será lo único. Se ha confirmado que la reggaetonera subirá al escenario para una presentación en vivo que, según los rumores de producción, será más ambiciosa y más emblemático que nunca. La ceremonia, que será conducida por la leyenda Queen Latin, contará también con actuaciones de otros grandes nombres.

en la primera mujer en la historia en recibir este icónico premio de los American Music Awards 2026. Recordemos que este premio solamente lo ha recibido Michael Jackson, Whitney Houston y ahora Karol G, que se convierte en la primera mujer latina en recibir este premio, dando la batalla. 10:52, seguimos con buena música y al regreso venimos para más información aquí en A Media Mañana por Vía 97.7 FM.

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Bueno amigos, en estos minutos, cuando son las 11:09, llegó el momento rápidamente de compartir las informaciones de lo que es tendencia, de lo que se está hablando en las plataformas digitales. Iniciamos con la primera tendencia en la mañana de hoy, a ver qué es tendencia. Bueno, y les comparto que es tendencia en estos minutos Rosemary, Beatriz Valdés y Carolina Perpetua es tendencia. Después estaremos desglosando un poco esta información. Iniciamos también con la segunda tendencia, y es tendencia en estos minutos Agradecimiento con madurez. El cantante urbano Feid se alzó con el galardón a mejor colaboración junto a la artista Karol G en los premios Nuestra Tierra, y agradeció a su expareja por el apoyo que le brindó en su carrera y a ese proyecto musical en particular. Compartimos la tercera tendencia, tendencia primera etapa lista. La modelo venezolana Leska Génesis asistió este jueves 14 de mayo al casting de Victoria's Secret y se convierte en tendencia. También es tendencia, verificamos por aquí a ver qué es tendencia. Es tendencia la modelo Hailey Bieber, esposa del cantante canadiense Justin Bieber, compartió un emotivo momento con su pequeño hijo Jack, mientras él le comparte besitos. Y es tendencia. También es tendencia en estos minutos, a ver qué es tendencia, no me lo esperaba. El creador de contenido venezolano Manuel Rodríguez compartió la emotiva sorpresa que preparó su mejor amiga Joana Vargas tras enterarse que estaba hospitalizado, y se convierte en tendencia. Bueno, y es tendencia también, la mejor etapa es tendencia, ya que la modelo venezolana Isabela Lavera y el deportista peruano Hugo García compartieron imágenes de su estado de embarazo. Mi gente, 11:10, seguimos con buena música, a ver qué nos preparan en la mañana de hoy. Y nos vamos con BL sonando aquí en la media mañana por Vía 97.7 FM. 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Nos vamos con BL Morena y suena aquí a través de Media Mañana por Vía 97.7 FM.

Bueno amigos, en estos minutos cuando son las 11:15, recuerden que de aquí la mejor información del entretenimiento. Bueno, y les comparto que la polémica del momento en toda Venezuela, donde hace referencia a Rosemary

las redes sociales casi que explotaron con esta polémica, ¿no? Actrices de comiquita, se podría decir. Yo creo que en Venezuela, definitivamente, el que se aburre es porque quiere. A través de las redes sociales surgió una polémica donde supuestamente Rosemary Malvar criticó la actuación de la primera actriz con nacionalidad venezolana, Beatriz Valdés, asegurando que una verdadera actriz no se presta para juegos políticos. Esto después de que Beatriz realizara un homenaje a favor de la madre de Víctor Hugo Quero. Esto generó miles de reacciones a través de la comunidad 2.0, incluyendo la opinión de la también actriz venezolana Carolina Perpetua, o Perpetua, que expresó lo siguiente: mira, comiquita de actriz, haciendo mención a Rosemary, te queda muy grande opinar sobre una primera y auténtica actriz con conciencia en el momento histórico que vive Venezuela. Cosa que no puede hacer una eunuca mental con color rojo, haciendo énfasis en el color rojo hacia Rosemary Malvar. Sin embargo, Rosemary aclaró que dicha situación, asegurando que se trataba de un perfil falso.

una cantidad de comentarios y seguirá dando muchísimo de qué hablar. Mi gente, 11:16, seguimos con buena música y ya venimos para seguir ampliando las informaciones en el mundo del espectáculo y nos vamos con Jorge Luis Sin una canción.

Bueno, amigos, en estos minutos, cuando son las 11:24 y tenemos a Tony Zúcar a puro dolor, sonando aquí en la media mañana por vía 97.7 FM. Recuerden que aquí la mejor información del entretenimiento a través de tu dial favorito, vía 97.7 FM. Pero les comparto que el polémico gesto de Joe Jonas tras tocar a sus fanáticos en Chile. El episodio ocurrió en el Movistar Arena, donde miles de asistentes disfrutaban del regreso del trío estadounidense. El reciente concierto de los Jonas Brothers en Chile no dejó solo bonitos momentos, sino también una polémica protagonizada por Joe Jonas, quien realizó una acción que fue suficiente para que lo destruyeran en redes sociales. El episodio ocurrió en el Movistar Arena, donde miles de asistentes disfrutaban del regreso del trío estadounidense como parte de su tour Jonas 2.0, una gira que ha despertado la nostalgia de millones de fanáticos en distintas generaciones. Incluso creo que lo más icónico fue ese reencuentro con Danny Ocean. Joe Jonas se volvió tendencia en redes sociales luego de ser captado limpiándose las manos tras interactuar con fanáticos durante uno de sus conciertos ofrecidos en Santiago de Chile. Durante una de las canciones del show, Joe se acercó a la zona más próxima al escenario para saludar a seguidores, estrechar manos y tener contacto directo con varios fanáticos, algo habitual en conciertos de este tipo. Sin embargo, segundos después de esa interacción, el cantante, fue captado dirigiéndose hacia un costado del escenario para limpiarse cuidadosamente las manos antes de continuar con la presentación. Lo que pasa es que también yo creo que la gente suele exagerar un poco. Por ejemplo, en mi caso, y no es porque lo esté defendiendo, me sudan demasiado las manos. Quizás también sufre de esta patología que le sudan las manos y fue a limpiarse las manos. Lo que pasa es que también en redes sociales también todo lo que uno hace y lo que dice puede generar controversia. Para algunos internautas, el gesto fue simplemente una medida lógica de higiene tras el contacto con cientos de personas en un evento masivo con tanta gente tocándolo. Cualquiera haría lo mismo, comentaron algunos usuarios en su defensa. 11:27, seguimos con buena música y ya venimos para seguir ampliando las informaciones en el mundo del espectáculo a través de media mañana. Y nos vamos con Juan Luis Guerra, Victory, Cani García, Amor Bonito.

0: son las 11 con 30 minutos. 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
1: Bueno amigos, en estos minutos, cuando son las 11:39, llegó el momento de una recomendación publicitaria. 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Seguimos con buena música y nos vamos.

mejor y la mejor música sonando aquí en la media mañana por Vía 97.7 FM, 11:41. Recuerden que de aquí la mejor información del entretenimiento, por cierto. Seguimos con buena música en estos minutos cuando son las 11:41. Hoy viernes, que te quiero viernes. Viernes 15 de mayo de este año 2026. Y nos vamos en estos minutos con Zulinka y Miguel. Te lo agradezco. Y suena aquí en la media mañana por Vía 97.7. 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

Bueno amigos, en estos minutos cuando son las 11:44, recuerden que aquí la mejor información del entretenimiento a través de Media Mañana por Vía 97.7 FM. Para aquellas personas que van subiendo en estos minutos a la ciudad capital, a manejar con mucha prudencia, con mucha precaución, porque hoy es viernes y el cuerpo lo sabe, a portarse bien, mi gente. 11:45, bueno, seguimos revisando las informaciones en el mundo del espectáculo, a ver cómo estamos avanzando en la mañana de hoy, a ver qué información hay recientemente. Revisamos rápidamente, bueno, y les comparto que Maite Delgado conmueve al recordarle a su madre y revelar detalles de su muerte. La belleza de casi 60 años respondió varias preguntas sobre la partida de su progenitora, la animadora y ex reina de belleza venezolana Maite Delgado. Suele ser bastante sensible al compartir en redes sociales los momentos gastos que vive con su padre, el señor Fernando Delgado. Sin embargo, muchos no conocen de su fallecida madre, María Teresa. En una reciente publicación para su cuenta de Instagram, la criolla de 59 años y nacida en el Valle de Guanapé, estado en Suátegui, recordó un momento especial con su progenitora en Super Sábado Sensacional, transmitido un día después de la final del Miss Venezuela 1986. Sin ser y sin filtros, Maite escribió que fue mucha emoción de ver nuevo las imágenes de su juventud al lado de la mujer que le dio la vida. Ver de nuevo a mi mamá y escuchar su voz fue tremendamente impactante para mí. Murió 4 años después de ese video. Esto fue el gran y muy querido Amador Vendayán, así lo escribió recientemente. En el post despertó comentarios y dudas de internautas, una de ellas preguntando de qué falleció la madre, a lo que Maite respondió: murió a los 49 años de un infarto, así lo compartió recientemente. Qué triste, ¿no?, compartir esta información. El video despertó mensajes de cariño para Maite, madre de 2 hijos llamados Alfonso y Santiago, muchos destacando que heredó la potente voz de su madre, incluyendo incluso comentarios como de Viviana Givelli o Viviana Givelli. En otras informaciones, bueno, y les comparto que también está dando muchísimo de qué hablar a través de la comunidad 2.0, ya que Maluma reveló el sexo de su bebé y el tiempo de embarazo de Susana. En la misma entrevista, el cantante resaltó la alegría que siente su padre y su abuelo por la llegada de otro miembro a la familia. Maluma atraviesa uno de los momentos más especiales en su vida personal. El cantante colombiano sorprendió a millones de seguidores al confirmar que está esperando su segundo bebé junto a su pareja Susana Gómez, consolidando así una linda etapa familiar. La noticia fue compartida el domingo 10 de mayo en el Planeta, lleva por nombre la revista, por la celebración del Día de las Madres a través de una emotiva publicación en redes sociales, donde el artista aparece junto a Susana y su hija París en una fotografía íntima. Un detalle que llamó la atención del público es que el cantante no colocó descripción en el post y se limitó a dejar un emoji en color, con el color que podría indicar el sexo del bebé, pero fue en una entrevista con Billboard donde confirmó lo que la gente sospechaba, ¿no? Tras el anuncio inicial, Maluma compartió más detalles sobre esta nueva etapa y confirmó con entusiasmo el sexo del bebé. Es un niño, expresó el colombiano, dejando ver la emoción que siente de agrandar su familia y vivir nuevamente experiencias de paternidad. Asimismo, el reggaetonero reveló que hace 5 meses que su esposa estaba esperando a su segundo hijo y explicó la razón por la que decidieron mantener el secreto hasta ahora, justo pocos días del lanzamiento de su álbum que marca el regreso de Maluma.

primero que todo, por la salud del hogar. Me parecía bonito disfrutarme una gran parte del embarazo sin tener que pensar en otras cosas, sino simplemente en estar con mi pareja, mi familia. Así lo comentó recientemente Maluma con este bebé. Y más sabiendo que es niño, yo ando en una felicidad y un gozo que es muy diferente al primer embarazo. Así lo confesó Maluma recientemente. En la misma entrevista, el cantante de 11 PM resaltó la alegría que siente su padre y su abuelo por la llegada de otro varón a la familia.

Así lo compartió recientemente Maluma en esa reciente entrevista. Les comparto que ya para finalizar, Iliana Márquez señala a una conductora Miss y especialista en reality de Insoportable. La modelo fue testigo de las malas actitudes de la dominicana que hoy compite en el reality La Casa de los Famosos. La animadora y Miss Venezuela 2013, Iliana Márquez Pedrosa, sostuvo una reciente entrevista en la que habló de momentos difíciles que vivió con una compañera del Miss Venezuela, del Miss Universe 2024, celebrado en México, donde la Miss Venezuela compartió que durante la concentración fue testigo de las malas actitudes de la delegada de República Dominicana, Celine Santos, quien es participante de la sexta temporada de La Casa de los Famosos Telemundo, sin pelos en la lengua. La valenciana destacó que Santos llegó a la competencia con una estrategia basada en un personaje que proyectaba una imagen conflictiva para generar controversia con el público. Sin embargo, no fue negativo un viaje que realizaron como participantes universales. Iliana logró conectar con la verdadera esencia de su compañera, dejándole saber que esa era la actitud correcta que debía mostrar para figurar un poco. Me atreví a decirle que debía mostrar eso. La persona que conocí ese día era muy diferente. Yo no comparto eso de hablar mal de alguien. Es loco crearte un personaje para decir que seré la mala y al final no le funcionó, así lo comentó. Recordemos que Celine Santos no logró avanzar, sino quedó hasta el top 30. 11:52. Seguimos con buena música, mi gente bonita.

Hey, mi gente bonita, llegó el momento de despedirnos. 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Mi gente bonita, recuerden quedarse en sintonía porque en varios minutos buena música hasta las 12 de la tarde y de 4 a 7 de la noche, vía alterna con mi querida Caterina Araque. Llegamos gracias a la dirección de Jacqueline Tortolero, en la producción de Gerbrand Toro, en los controles DJ Boleta y en la musicalización de la estación, el hombre que baila con la música, Osvaldo Navarro. Ante el micrófono, Gerbrand Toro, locutor certificado 57.086. Recuerden que cada quien haya su camino en lugares diferentes porque la vida se trata de aprender y dar segundas oportunidades 24/7.

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2: Son las 12 con 31 minutos.
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Es la 1:01. 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

0: 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Es la 1:31. 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
1: Son las 2 y un minuto. www.viafm.com.be fm.com.be. 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

0: Bueno, buen tema. A esta hora, esto es 2 a las 12 hasta las 4 de la tarde. Vamos a estar acompañándoles a todos ustedes aquí en 2 a las 2. Buena música. DJ Boleta, ¿cómo estás?
1: Bien.
0: Boletín, ¿todo bien? Mucha cola en el sector de Las Barrancas. Esto está trancado. Mire, yo les recomiendo que si ustedes vienen por la avenida Intercomunal y quieren acceder al casco central de Guatire, es mejor que utilicen, se vayan por la zona de El Milagro. O sea, si ustedes van hacia la Intercomunal y si vienen de la Intercomunal, bueno, pueden tomar también por El Marqués y del Marqués salir a la zona del Milagro y van a salir directamente ya hacia Castillejo, donde está el terminal de Guatire, porque la cola está sumamente fuerte. De hecho, detienen un rato los vehículos que van de ida, luego un rato a los que vienen, y el sol está y el calor ni hablar. Entonces, para no pasar roncha, para que les fluya el tiempo, yo les recomiendo que ustedes utilicen caminos alternos, porque de repente dicen, bueno, es que voy a utilizar la vía de Palo Alto, pero es que por allí también están haciendo trabajos de escarificación y de asfaltado. Entonces, lo que les recomiendo es que tomen por la zona del Marqués, la toman por el Milagro, salen al Marqués y allí a la avenida Intercomunal, y de venida igual, el mismo camino en ambos sentidos. Bueno, esto es 2 a las 2 y esto es hasta las 4 de la tarde. Les recuerdo que a las 3 de la tarde, 3 y 10, tendremos el conteo de las 10 más sonadas aquí en 2 a las 2. Vamos con buena música y vamos a escuchar este tema de Guaco y Beth Acosta.
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1: Y en otras notas, el gobierno colombiano autorizó la eutanasia para 800 hipopótamos, descendientes de los ejemplares de Pablo Escobar. El gobierno de Colombia oficializó una de las medidas más debatidas en los últimos años. Autorizó un protocolo para aplicarle la eutanasia a unos 800 hipopótamos descendientes de los ejemplares de Pablo Escobar, que introdujo legalmente al país en la década de los 80. La especie, declarada invasora, se reprodujo sin control en las cuencas del río Magdalena al no tener depredadores naturales y pasó de 4 ejemplares a una población de 500 para el 2030. Si bien el plan gubernamental intenta priorizar métodos no letales, contempla la eutanasia química o física como última instancia. La drástica decisión ya desató un fuerte choque entre los científicos que exigen proteger el ecosistema y agrupaciones protectoras de animales que rechazan el sacrificio. Vamos a ir con buena música y ya vamos a regresar con más aquí en 2 a las 2.

0: Son las 2 con 32 minutos. 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

Son las 3 y un minuto. 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

3:24, amigos. 3:24 marca este digital y esto es hasta las 4 de la tarde. Y vamos a con estos conteo rapidito regresivo de las 10 mejores de la semana aquí en Vía 97.7 FM. ¿A quién tenemos en el puesto 10? Vamos a escuchar a las chicas del CAN y Zulinka. ¿Y dónde están los hombres?

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0: 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Son las 3 con 30 minutos. 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
1: Y acabó de sonar Gilberto Santa Rosa, un buen tema, ¿no? En el puesto número 9. En el puesto número 8 está Jorge Luis Chacín, lo nuevo, una canción. Suena aquí en Dos a las Dos, las 10 mejores de la semana.

Y este es lo nuevo de Jorge Luis Chacín. Muy contento, a través de las redes sociales mostraba su nueva producción, que a mí de verdad que me encanta. Tiene así una alegría, toda la producción es tan, te cae tan bien. Y este es el tema, una canción. Ocupa el puesto número 8 aquí en las 10 mejores de Villa 97.7 FM, las 10 mejores de la semana, las más sonadas, lo nuevo aquí en 2 a las 2. Todos los viernes se los vamos a traer.

Bueno, y ahora le sigue Miriam Cruz. Recuerden que ella fue integrante de la agrupación de las chicas del CAN, ¿no? Pasa que Jan habla como María para adentro. Vamos a escuchar este tema, lleva por nombre Me Enamoré de Ti.

Sí, 3:45, 15 minutos exactos para las 4 de la tarde. Estamos en este conteo, regresivo, como diría el caballero de la salsa. Estamos ahora en el puesto número 7, lo ocupa Rawayana. En este puesto de honor, lo nuevo de Rawayana, todo esto es lo nuevo que está sonando en Vía 97.7 FM Natural. No tengo...

Buen tema. Sabrosito este tema de Rawayana y Moseur Perini. Buen tema. Se llama Natural. Es lo más reciente de Rawayana. Rawayana ha hecho featuring con varios artistas que se han presentado en los últimos tiempos. Y uno de estos es con Moseur Perini. Al Natural. Bueno, vamos a seguir con este conteo. ¿Y qué nos tienes por allí, Jan, en el puesto número 6? ¿Ah? Es un imposible del grupo Frontera y Silvestre Dragón. Y suena aquí en 2 a las 2 a través de Vía 97.7 FM.

Sí, este es el grupo Frontera. Con este tema con Silvestre Dangond, Imposible. Buen tema. Se ubica en el puesto número 6. Bueno, vamos al puesto número 5. A ver qué nos tienes, DJ Boleta. Ajá. Y este es Mary Tuloba con Miriam Cruz, precisamente. Y lo tengo dominado.

0: 3:51 y es Romeo Santos y Prince Royce y Dardos sonando aquí en dos, a las 2 hasta las 4 de la tarde. No, ¿y no, quién no, ocupa el puesto número 3? Ya, número 3. Chino y Nacho.
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0: Con Caibo, Maracaibo. No sé, buen tema.
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3:55. Y vamos al puesto número 2. Y el puesto número 2 lo ocupa Mike Bahía, lo recuerdan, con Corina Smith.

3:57 minutos y es Mai Bahía y Corina Smith ocupan la posición número 2. Bueno, y el que reventó, ¿no? En la semana, el más sonado, el más solicitado de este 10, las 10 más sonadas de Vía 97.7 FM, ¿con qué nos despedimos? Invitándoles a que se queden en sintonía porque ya viene Caterina Araque en Vía Alterna hasta las 7 de la noche, a las 7 de la noche y hasta las 12. Arranca Vía Rumbera en la mano de Osvaldo Navarro. Y el sábado, igualmente, Vía Rumbera, está Jan Chique y Osvaldo Navarro hasta que el cuerpo aguante. Miren, nos vamos a despedir con este tema de Juan Luis Guerra y Cani García, es lo nuevo y lleva por nombre Amor Bonito y ocupa el puesto número 1. De esta manera nos despedimos. Feliz fin de semana.

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Son las 4 y un minuto.

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Son las 4 con 31 minutos. 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

0: 4:42 de la tarde, ya estamos de regreso en Vía Alterna por Vía 97.7 FM, acompañándoles con buena música, con buena información y la mejor vibra, porque ya llegó el fin de semana. Por acá vamos a aprovechar para saludar a Heidi, que está en sintonía de nuestro dial y de esta Vía Alterna. Recuerden que ustedes también pueden interactuar con nosotros a través del 0424-697-7977. Recuerden también nuestras coordenadas en redes sociales. Estamos en Instagram, TikTok y en X como @vía977fm. Y por supuesto les dejo mi cuenta personal, @katiaraquefm, donde gustosamente les estaré esperando. Seguimos ahora sí con nuestro repaso informativo y la lectura de titulares de Vía Alterna.
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0: Y comenzamos nuestro repaso con información nacional. Venezuela y Vietnam reafirman lazos históricos en homenaje al natalicio de Ho Chi Minh. El solemne acto se llevó a cabo en el Paseo de la Revolución, ubicado en la Avenida Bolívar de Caracas. Al evento asistieron altas personalidades del ámbito político y diplomático. El homenajeado fue un emblemático revolucionario y político anticolonial. Y bancos no prestarán servicio comercial este lunes 18 de mayo por celebración religiosa de la Ascensión del Señor. Los usuarios podrán realizar pagos a través de los servicios de pago móvil, transferencias electrónicas, banca en línea y también puntos de venta. Ministro de Industrias Básicas inspecciona mejoras en planta de pelas en Sidores.

puestos para equipos eléctricos ante crisis energética. Su presidente Jorge Aroca asegura que la propuesta se enfoca en el alivio de la carga fiscal y burocrática para la importación de insumos críticos. Trabajos en la autopista Caracas-La Guaira culminan este viernes. El paso vehicular hacia el litoral central será restablecido después de las 3 de la tarde tras la remoción de una roca en el kilómetro 5 y 6. En más información, viceministro Mauricio Rodríguez recibe copias de estilo de Nicaragua para fortalecer agenda bilateral. En la actividad realizada en la Casa Amarilla en Caracas, se reafirmó el compromiso de afianzar la cooperación estratégica y la hermandad entre Caracas y Managua en el marco del ALBA y la CELAC. Ministro Padrino López anuncia plan de trabajo para fortalecer la Unión Nacional Campesina Ezequiel Zamora. El titular de la cartera agrícola, en diálogo directo con los trabajadores de la tierra, indicó las líneas estratégicas de trabajo para potenciar a la Universidad Ezequiel Zamora. Y campaña Juntos Crecemos llega a La Vega para promover la salud mental de escolares. La alianza entre A Tu Salud y SECODAP busca consolidar la escuela como un espacio de protección y bienestar luego del éxito de su primera jornada que benefició a más de 400 personas en Caracas. Avanzamos con información internacional. Y mineros paralizaron La Paz en protesta contra el gobierno. La movilización de los mineros se suma a la de los agricultores y maestros que tienen a la administración de Rodrigo Paz en medio de una crisis. Perú concluye escrutinio de elecciones y confirma segunda vuelta entre Fujimori y Sánchez. Estas elecciones fueron las de un mayor número de candidatos en la historia, al congregar a un total de 35 aspirantes presidenciales en medio de una amplia desafección de la población peruana por su clase política. Nos vamos ahora a Rusia, que ratifica su apoyo a Cuba frente al bloqueo sin precedentes de Estados Unidos. El canciller Sergei Lavrov reiteró la disposición de Moscú de brindar apoyo político y material a La Habana en el marco de la reunión de ministros del grupo BRICS. Y tras 10 años, China compra otros 200 aviones Boeing. En estos años de sequía, la empresa Airbus ha ido vendiendo aviones constantemente al territorio chino, por lo que la operación de ahora apenas vuelve a equilibrar la presencia de los dos fabricantes occidentales. Y fuerte terremoto de 6.3 sacude a Japón este 15 de mayo. Hasta el momento, bueno, no se habían activado alertas de tsunami. El movimiento telúrico, originado en el cinturón de fuego, alcanzó una profundidad de 50 kilómetros frente a la costa de Miyagi, sin reportar víctimas ni afectaciones estructurales de gravedad. Y los BRICS cierran reunión sin consenso sobre guerra en Irán. Las diferencias internas se producen en un contexto de tensiones entre Irán y Emiratos Árabes Unidos, ambos incorporados recientemente al grupo y después de que Teherán presionara para que los BRICS condenaran las acciones militares de Estados Unidos e Israel. Irán exige una reforma profunda de la ONU, declara el canciller iraní. El país subraya la necesidad de llevar a cabo reformas fundamentales en las organizaciones internacionales, en particular en el Consejo de Seguridad de la Organización de Naciones Unidas. Así lo aseveró el canciller Abbas Araghchi. Y Trump deja a China tras anunciar acuerdos comerciales fantásticos. Hemos resuelto muchos problemas diferentes que otras personas no habrían podido resolver. Así lo añadió el mandatario estadounidense. Y en este mismo orden de ideas, Trump y Xi Jinping ponen fin a histórico encuentro en Pekín. Sin dar a conocer mayores detalles, los mandatarios lograron acuerdos entre China y Estados Unidos. Naciones destacaron la importancia histórica de esta visita. Son las 4:50 de la tarde. Tenemos todavía, por supuesto, más titulares que compartir en el mundo deportivo, también del entretenimiento, pero lo haremos en la próxima parte. Como siempre, en nuestra dinámica de música y noticias, nos vamos con Joy Montana, único sonando a través de la señal 97.7 FM.

5:54 de la tarde, ya estamos de regreso en Vía Alterna por Vía 97.7 FM. Recuerden que estaremos con ustedes hasta las 7 de la noche con buena música y siempre buena información. Además, a las 7 comienza Vía Rumbera para que ya entren por completo también a lo que es ya nuestra programación de fin de semana a esta hora. Recuerden nuestra mensajería 0424-697-797 para que puedan interactuar con nosotros, compartirnos además información valiosa del tránsito. Si vienen bajando desde la ciudad capital o van subiendo y tienen por allí alguna novedad, recuerden que lo pueden compartir a través de nuestro WhatsApp y nosotros con muchísimo gusto vamos a estar por allí además socializando esa información a través de los micrófonos de Vía Alterna y de Vía 97.7 FM. Antes de irnos con música, les quiero recordar

Y como siempre enviamos también saludos a todos los que nos sintonizan a través de esta vía, de este canal, en esta vía alterna. Son las 4:56, nos vamos con música y al regreso venimos con más información hoy en esta vía.

0: Son las 4 con 59 minutos.
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Y sigues en sintonía de Vía Alterna por Vía 97.7 FM. Quien te habla, Caterina Araque, y en los controles me acompaña, como siempre, Gian Carlos Chique. Recuerden que a las 7 comienza Vía Rumbera, así que quédense disfrutando de toda la programación que se hace con muchísimo cariño para cada uno de ustedes. Seguimos nosotros por acá con nuestro repaso de titulares, y tenemos por acá un titular vinculado a la tecnología. Y bueno, fíjense, tiene que ver con Donald Trump. Y es que el T1 phone de Donald Trump se hace realidad. Estas son sus especificaciones. A partir de esta semana, los que reservaron el dispositivo lo van a recibir en sus hogares en los Estados Unidos. La compañía se ha mostrado muy satisfecha por la demanda del nuevo teléfono, que ha vivido un cambio en su campaña de marketing. Bueno, si quieren profundizar en esta información, está disponible en diversas plataformas. Nos vamos ahora con la información deportiva. Y el futuro de Carrick en el Manchester United se va a decidir muy pronto. Desde que fue contratado en enero de este año, ha dirigido 15 partidos con 10 triunfos, 3 empates y 2 derrotas. La situación es bastante clara para todos y no cambia nuestros planes. Nada ha cambiado. Así lo expresó. Y Seahawks y Patriots reeditarán el Super Bowl para abrir la temporada de la NFL. La liga ha diseñado una gira internacional de 9 encuentros

obviamente, y entre las sedes figuran Madrid, Ciudad de México y también Río de Janeiro. En otros titulares, Irán no recibió los visados para viajar a Estados Unidos y jugar el Mundial. La Federación del País Asiático exigió garantías a la FIFA para asegurar la participación de su equipo, cuya presencia en la cita deportiva peligra debido a las tensiones diplomáticas y la falta de permisos consulares. Nos vamos ahora con información del entretenimiento, y los premios Juventud se entregarán el próximo 3 de septiembre en Europa. El evento tendrá como

Shakira anuncia que las ganancias de Dai Dai serán destinadas a proyectos educativos y deportivos para niños. A solo 28 días de que inicie el Mundial, la artista estuvo en Nueva York junto a Infantino y a otras integrantes de la FIFA para el lanzamiento del tema oficial de la Copa del Mundo 2026. En otros titulares, Shakira, Madonna y BTS van a actuar en el show de medio tiempo de la final del Mundial. La FIFA aún no ha confirmado los detalles. La incorporación de un espectáculo

hará que el descanso de la final dure más o menos unos 15 minutos más de lo reglamentario. Igual vamos a desarrollar estas notas en breve. Vamos ahora a revisar los días internacionales y mundiales. De hoy, 15 de mayo, es el Día Internacional de las Familias. Un abrazo para la mía. El Día Internacional de las Familias se celebra el 15 de mayo de cada año con el fin de concienciar a la población sobre el papel que tiene la familia en la educación y la formación de los hijos desde la primera infancia, así como fomentar los lazos familiares y la unión familiar. También estamos hoy conmemorando el Día Internacional de la Objeción de Conciencia. Para celebrar esta fecha, bueno, destaca el objetivo, ¿no? Que es justamente celebrar la resistencia de los objetores de conciencia por la paz y su firme decisión de no fomentar parte de la guerra armada. Tenemos también el Día Internacional de la Esclerosis Tuberosa. Es el Día Internacional también del Síndrome de Ehlers-Danlos y Día Mundial de la Mucopolisacáridos. Cerramos con el Día Internacional del Asistente.

los 18 años. Fue dicho por Albert Einstein y nosotros lo compartimos con ustedes en esta vía alterna. 5:15, hacemos una breve pausa musical y en breve seguimos con más de vía alterna.

5:19 de la tarde. Nosotros seguimos conectados a través de la señal www.esviafm.com. Saludos a todos los que nos sintonizan a través de nuestra página web. 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Hacerlo además es súper sencillo. Mis amigos con dispositivo Android nos pueden tener allí a la distancia de un clic en su teléfono o tablet. Simplemente nos buscan en la Play Store y listo. Instalan y ya podrán disfrutar en cualquier momento y lugar de toda la programación de Vía 97.7 FM. Por acá, Herbert Daniel desea un feliz Día Internacional de la Familia a través de nuestra mensajería.

0: punto de control. El túnel se mantiene sin electricidad la primera mitad y la Gran Mariscal de Ayacucho sin novedad, libre como el viento a esta hora. Así que gracias a Herbert, que tengas un maravilloso fin de semana, Herbert, bendiciones para ti y para los tuyos, el agradecimiento siempre por compartirnos información valiosa. Y ahora sí, es momento de compartir con ustedes excelentes recomendaciones, porque llegó el momento de
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0: 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Y seguimos con música. Guaco, Vida Costa y Cinco Rosas, sonando a través de la señal 97.7 FM.
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0: Son las 5 con 30 minutos. 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

5:39 de la tarde, buena música sonando a través de la señal 97.7 FM. Hoy viernes, ya en ese mood fin de semana. Recuerden que estaremos hasta las 7 de la noche y a las 7 exactamente comienza Vía Rumbera. www.esviafm.com para que nos lleven a cualquier lugar y también recuerden descargar la aplicación. Vamos a desarrollar ahora sí esas noticias del entretenimiento y vamos a comenzar con los premios Juventud, que ya tienen fecha y lugar. Así es, se van a entregar el próximo 3 de septiembre y lo harán en Europa. Los premios Juventud, que son los galardones musicales de la cadena Televisa Univisión, saldrán este año por primera vez de América para viajar a Europa. Se van a entregar el próximo 3 de septiembre en la ciudad española de Marbella. Así lo anunció el presidente de Univision Networks Group, Ignacio Meyer. Si bien la ubicación ya se conocía, el anuncio de la fecha no había sido desvelada por Meyer. Lo hizo este jueves en un video enviado a la dirección del que será el escenario del evento, producido y transmitido en vivo desde Marbella, un lugar enigmático y que todo el mundo merece conocer y visitar, ha dicho durante su intervención en directo. Los premios Juventud, que este año alcanzan su edición número 23, son, según Meyer, la plataforma mediática más importante para impulsar la música latina y también a los artistas jóvenes a nivel internacional. Y se han convertido en una celebración a la cultura popular y a los agentes de cambio que con su esfuerzo logran un impacto en la sociedad. Con la nueva sede de los galardones anunciada

Como escenario, el anfiteatro de Starlight contará con la participación de más de 50 artistas que viajarán a Marbella para estar delante de la pantalla, y la gala de los premios Juventud pondrá el broche de oro a este primer PJ Fest. Que los premios Juventud se celebren en Marbella es una notición para la ciudad, ha dicho la alcaldesa, la señora Ángeles Muñoz.

repercusión mediática a nivel internacional que se espera que tenga la gala y sus más de 350,000 asistentes. Bueno, el aforo de este espacio, además emblemático para la música, Premios Juventud, este año entonces en Europa, Marbella, se va a estar desarrollando. Excelentes noticias. Son las 5:42 de la tarde. Hacemos una pausa musical y en breve seguimos con más información. Hoy viernes en Vía 97.7 FM.

ya estamos de vuelta en Vía Alterna por Vía 97.7 FM. Recuerden que el tránsito a esta hora está fluyendo de manera regular, como siempre, bueno, que se produce por el punto de control, cierto retraso a la altura de la del distribuidor metropolitano, pero ya luego se libera, según información de nuestros oyentes y usuarios de la autopista. Seguimos por acá con más información, esta vez Shakira. Es noticia porque anunció que las ganancias de Dai Dai serán destinadas a proyectos educativos y deportivos para niños. La artista, con su nuevo himno, suma su cuarta participación musical en una Copa Mundial.

reproducciones, descargas y visualizaciones del videoclip serán destinados a proyectos educativos y deportivos para niños en situación vulnerable alrededor del mundo. Y dijo que espera que cada reproducción de la canción tenga un impacto positivo para miles de menores. Dai Dai marca el regreso de Shakira al universo de los mundiales luego del éxito global de Waka Waka en Sudáfrica 2000.

que el Mundial de 2026 contará por primera vez con un espectáculo de medio tiempo durante la final programada para el 19 de julio en el MetLife Stadium de New Jersey. Shakira será una de las artistas principales del show. Además de donar las ganancias de la canción, Shakira también anunció que parte de los ingresos de la edición especial de su gira, Las Mujeres Ya No Lloran World Tour, también serán destinados al mismo fondo educativo. Y bueno, los detalles de lo que va a ser este medio tiempo de la final del Mundial 2026, se los cuento al regreso para que sepan quiénes son los otros artistas que también van a estar allí involucrados. Son las 5:49 minutos, nos vamos con música y al regreso venimos con más.

5:53 minutos de la tarde y seguimos con más información del mundo del entretenimiento y bueno, ya adentrándonos además en información del Mundial de Fútbol. Ya estamos a, bueno, unas pocas semanas de comenzar con esta contienda, esta fiesta mundialista. Y por supuesto Shakira, Madonna y BTS son noticia, entre otros artistas, porque van a actuar en el show de medio tiempo de lo que va a ser la final del Mundial el próximo 19 de julio. Shakira, Madonna, BTS van a estar allí por primera vez en un espectáculo de medio tiempo. Yo les comentaba, ¿no? Este es un formato muy estadounidense que ahora, bueno, se va a aplicar a este cierre del Mundial FIFA 2026. La canción del Mundial, Die Die, que fue publicada la semana pasada en obra de Shakira, la colombiana también fue

la productora con fines benéficos Global Citizen a los integrantes de este espectáculo. La selección estuvo a cargo del vocalista de esta agrupación que combinará la cultura pop estadounidense con ritmos latinos y surcoreanos. Aunque FIFA aún no ha confirmado los detalles, la incorporación de un espectáculo de medio tiempo propio del deporte estadounidense hará que el descanso de la final dure más de 15 minutos o de los 15 minutos reglamentarios. Así ocurrió el año pasado durante el Mundial de Clubes de la FIFA, donde J Balvin, la rapera Doja Cat y la nigeriana Teams actuaron en un halftime show en la final que enfrentó al PSG y al Chelsea en el mismo escenario que acogerá la final del Mundial. Este descanso se prolongó hasta los 25 minutos, en lo que se consideró una prueba de cara al Mundial 2026. La semana pasada, la FIFA ya anunció los artistas que actuarán en estas ceremonias de inauguración en cada uno de los países, con nombres como J Balvin, Alejandro Fernández en México o Katy Perry y Anita, que estarán en los Estados Unidos. Pero en esta nota no destacan la participación del venezolano Danny Ocean, que por cierto va a estar en lo que es la ceremonia inicial del Mundial 2026 en México. El cantante y productor venezolano anunció su participación oficial a través de las redes sociales en lo que es la ceremonia de apertura de la Copa Mundial de la FIFA 2026. El artista usó su cuenta de Instagram, donde confirmó que se va a presentar el próximo 11 de junio en el Estadio Azteca, sede del partido inaugural en territorio mexicano. ¿Quién dijo que no íbamos al Mundial? No lo puedo creer, publicó el intérprete, quien agradeció formalmente a la FIFA esta oportunidad de representar a Venezuela en este evento deportivo, el más importante del año. Este anuncio lo posiciona como uno de los referentes actuales del pop latino en la vitrina cultural que precede al inicio del torneo organizado conjuntamente por México, Estados Unidos y Canadá. La FIFA ha estructurado un espectáculo que resalta el talento local como el impacto internacional. Junto a Danny Ocean, el escenario del Estadio Azteca contará con las actuaciones de Maná, Alejandro Sanz, Belinda y Los Ángeles Azules, también la cantante sudafricana Tila. De acuerdo con reportes, la programación musical y las ceremonias protocolares comenzarán aproximadamente 90 minutos antes del pitazo inicial del partido inaugural. Aunque la organización todavía no da detalles del formato definitivo de dichas presentaciones, la confirmación de estos artistas marca el inicio de la revelación de los componentes artísticos que acompañarán la 23ª edición de la Copa del Mundo. Canadá, por su parte, realizará una ceremonia de apertura el 12 de junio antes del partido entre su selección y la de Bosnia y Herzegovina en Toronto. Entre los artistas contemplados para este espectáculo aparecen en Canadá Alanis Morissette, Alessia Cara, Eliana, Jesse Reyes, Michael Bublé, Nora Fatehi, también William Prince, entre otros. El mismo día, Estados Unidos iniciará su participación en la justa ante Paraguay en el SoFi Stadium de Los Ángeles, California, y los artistas programados para esta ceremonia son Katy Perry, el rapero Future, también Lisa de Blackpink y la cantante paraguaya Marilina Bogado, así como DJ San Joy. Así que, bueno, bien entretenido van a estar tanto las aperturas como ese encuentro final del Mundial 2026. Bueno, estamos a semanas de comenzar con la fiesta mundialista. Son las 5:58 minutos de la tarde. Hoy es viernes en esta vía alterna, viernes de relax, de pasarla bien, de escuchar buena música.

0: Son las 6 con 3 minutos. 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

colombiano va a ofrecer este concierto en la Plaza Botero de Medellín para presentar su nuevo álbum, Loco por Volver, que Maluma lanzará este 14 de mayo en coincidencia con el espectáculo, cuyas entradas ya están agotadas. A través de pistas en redes sociales, el artista fue revelando detalles del trabajo musical que incluyen posibles colaboraciones y fragmentos de canciones. Para el concierto también se anunciaron varios artistas, pero no sus nombres, así que va a ser sorpresa quienes lo estarán acompañando en tarima. Maluma vuelve a ser Juan Luis después de 2 años de proceso, de buscarse, de extrañar sus raíces y reconectar con lo que realmente es. Nace Loco por Volver, un álbum hecho desde el amor, desde la verdad y sobre todo pensando en ustedes. Así lo señaló en una publicación.

Nada de esto tendría sentido sin la gente que ha estado ahí siempre. Gracias por escuchar y por quedarse, además de creer en mí. Las pistas compartidas por el reggaetonero permiten anticipar que el álbum tendrá al menos 13 canciones. Una de las más recientes publicaciones muestra una imagen con el mensaje "Bienvenidos a Barranquilla", lo que ha despertado especulaciones entre sus seguidores sobre una posible colaboración con Shakira, con quien ya lanzó en 2016 el éxito "Chantaje". Este álbum llega después de la gira mundial La Más Pretty Dirty World Tour, que inició en marzo de 2025 en Europa y que continuó por Latinoamérica con presentaciones en países como México, Colombia y El Salvador, en un espectáculo que incluyó formatos de 360 grados en algunas ciudades. Loco

en 2024, centrados en el género urbano y las vivencias de los barrios colombianos. El cantante de 32 años también anunció recientemente que volverá a ser padre y acaba de participar en su cuarta edición de la Met Gala. No es la primera vez que artistas urbanos presentan gratuitamente sus nuevos trabajos en Medellín. En 2024, Maluma lanzó con Bless un evento multitudinario en el Teatro al Aire Libre Carlos Vieco, mientras que en octubre pasado Feid presentó también su sencillo Monstruo junto al productor puertorriqueño Tainy en un concierto gratuito frente al Palacio de la Cultura, también en la Plaza Botero. Bueno, vamos a ver cuando también tenemos la oportunidad de disfrutar acá de esos talentos y así, de manera masiva y gratuita. Son las 6:16 de la tarde, nos vamos con música y al regreso venimos con más.

porque siempre mantenemos la esencia. Los reyes del perreo, Alexis y Fido, junto a Looney Tunes.

Con 20 minutos de la tarde, sí señor, ya preparándonos para el fin de semana. Recuerden que a las 7 estaremos ya dando inicio a nuestra vía rumbera con la mejor música del fin de semana para que ustedes lo disfruten. Por supuesto que ya entren en ese mood de viernes y por supuesto preparándose para lo que viene.

mundo del entretenimiento, porque bueno, ha estado movido, de verdad que sí, el mundo del espectáculo. Y bueno, los venezolanos siguen destacando, como Rawayana, que logra su primer número uno en Billboard con Inglés en Miami. Rawayana se abre en nuevos caminos al alcanzar su primer número uno en una lista de Billboard con el exitoso tema Inglés en Miami, su primera colaboración con Manuel Turizo. Tras pasar 10 semanas en el 10, la canción parte del sexto álbum de estudio de la banda venezolana, donde es el After, lanzado el pasado enero. Y ya asciende 3-1 en el chart Latin Rhythmic Airplay con fecha del 16 de mayo. Tener nuestro primer número uno en una lista de Billboard significa mucho para nosotros, expresó Alberto Beto Montenegro, vocalista principal de Rawayana a Billboard. Añadió además: hemos pasado años construyendo nuestro sonido desde Venezuela para el mundo, siempre confiando en nuestro instinto y nuestra cultura. Llegar a este momento con una canción como Inglés en Miami se siente realmente especial porque representa conexión, mundos, acentos y energías diferentes que se unen de una manera natural. Inglés en Miami lidera la lista Latin Rhythmic Airplay tras un aumento del 27% en las impresiones de audiencia en Estados Unidos de ritmo latino en Estados Unidos, alcanzando 6.2 millones durante la semana del monitoreo del 1 al 7 de mayo, según Luminate. El logro marca un hito en la carrera de Rawayana, que anteriormente alcanzó el puesto número 8 en las listas Latin Pop Airplay y Tropical Airplay con La Culpa, junto a Kany García. Esto fue en febrero del año 2025. En Latin Rhythmic Airplay, antes de Inglés, el grupo había llegado al número 20.

Astro colombiano lideró por primera vez el ranking con Mama Sota junto a Yandel durante las semanas, en dos semanas específicamente en el año 2024. Su número uno más duradero sigue siendo una reciente colaboración, bueno, no tan reciente, con Ozuna en el 2018,

0: Negro. Estamos agradecidos con todos los que hicieron de esta canción parte de sus vidas. Bueno, Inglés en Miami, número uno, según Billboard, con este reconocimiento a la agrupación venezolana. Son las 6:24. Nos vamos con música, por supuesto que sí, y al regreso venimos con más.
1: Mira, Chan, chume un poquito ahí el micrófono. 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

0: 6:43 de la tarde, ya estamos de regreso en Vía Alterna por Vía 97.7 FM. Hoy viernes, viernes de relax y por supuesto de excelentes recomendaciones, porque llegó el momento de
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0: 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Y seguimos con música. Al regreso venimos con más de Vía 97.7 FM.

6:51 de la tarde. Bueno, el agradecimiento a todos por permitirnos acompañarles la tarde de hoy en esta vía alterna. Sí, señor. En breve ya estarán disfrutando de esas mezclas maravillosas en ese mood viernes de fin de semana. Música bien arriba, ¿eh? Osvaldo Navarro y Giancarlo Chique, pues ya haciendo lo propio en Vía Rumbera. Nosotros nos despedimos, por supuesto que sí, pero antes quiero saludar a mi querido Joan Rojas, quien ya estaba reportando sintonía a través de redes sociales, se comunicó con nosotros a través de Instagram, enviando saludos a todos sus amigos, familiares, compañeros de trabajo y por supuesto a la familia de Vía 97.7 FM. Mi querido Herbert Daniel también por allí estaba conectado a través del grupo Infovía, nos pedía un tema a propósito

0: los que están allí en sintonía, para sus seres queridos. Aprovechemos este fin de semana y bueno, cada día para celebrar esta bonita fecha. Por acá también quiero aprovechar para saludar a Eduard y a varios oyentes que se han comunicado con nosotros a través de redes sociales. Recuerden que estamos como vía 97.7 FM y mi cuenta personal también a la disposición, arroba Kate Araque FM. 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Además, les recuerdo que llegamos o estuvimos trabajando para ustedes bajo la dirección de Jacqueline Tortolero. En la musicalización estuvo Osvaldo Navarro, en los controles Giancarlo Chique, y frente al micrófono esta servidora Caterina Araque con el certificado de locución 35.923. Que tengan un maravilloso fin de semana y nos reencontramos el próximo lunes en esta Vía a Seguir, tu vía alterna.
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Son las 7 y un minuto. 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

0: Las 7 con 33 minutos. 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